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6: ¿Se ha preguntado por qué los cristianos actúan como lo hacen? No me refiero solo a la mala conducta, sino también a la buena. ¿Por qué actúan como lo hacen? Bueno, probablemente haya muchas razones, pero hoy me gustaría hablarles sobre una de las razones principales. Uno de los motivos principales por el cual actuamos de la manera en que lo hacemos es debido a nuestro don espiritual. Cuando aceptamos a Jesucristo como nuestro Salvador, el Señor nos dio muchos dones y talentos, entre los cuales hay un don de motivación. Hay un don que nos impulsa. Hay uno que subyace en todo lo que hacemos. Cuando operamos desde ese don espiritual, podemos dar lo mejor de nosotros. Tenemos nuestro mayor sentido de satisfacción y logro en la vida, y somos más productivos. Cuando no actuamos desde este don, todas esas cosas son menos de lo que podrían ser. Así que de lo que me gustaría hablar hoy es sobre el don de profecía. Leamos en el capítulo 12 de Romanos. El apóstol Pablo nos da tres clasificaciones diferentes de los dones en la epístola a los Romanos, en la primera epístola a los Corintios y en la epístola a los Efesios, hablando no solo de los dones motivacionales, sino también de otras manifestaciones del don del Espíritu Santo en nuestras vidas y en muchas áreas del ministerio. Escuche con atención lo que dice Romanos capítulo 12, versículos 4 y 5. Porque de la manera que en un cuerpo tenemos muchos miembros, pero no todos los miembros tienen la misma función, así nosotros, siendo muchos, somos un cuerpo en Cristo y todos miembros los unos de los otros. Es decir, toda la iglesia, el cuerpo de Cristo. No hablamos de denominaciones, sino de todo el cuerpo de Cristo. Cada uno individualmente tiene su parte específica. Romanos 12, versículos 6 al 8 dice así: De manera que, teniendo diferentes dones, según la gracia que nos es dada, si el de profecía, úsese conforme a la medida de la fe, o si de servicio en servir, o el que enseña en la enseñanza, el que exhorta en la exhortación, el que reparte con liberalidad, el que preside con solicitud, el que hace misericordia con alegría. Ahora bien, al hablar del don de profecía, ¿cuáles son las características de una persona con este don? Bueno, la primera característica es que tiene una fuerte necesidad de expresarse verbalmente. Por lo general, es la clase de persona que hablará primero. Es alguien que tiene la tendencia a hablar primero y, sobre todo, le verá levantarse si cree que ocurre alguna injusticia. Ante alguien que ha sido maltratado, la persona con el don de profecía muchas veces asumirá la ofensa y dirá exactamente lo que crea que debe hacerse. Permítame ejemplificar este don con el personaje bíblico que mejor lo describe, Pedro. Si lo piensa bien, el apóstol Pedro siempre estaba diciéndole a Cristo lo que debía hacer, por qué no debía hacer esto otro, saltando en el agua y haciendo todo tipo de cosas. Y tenemos que admitir algo sobre Pedro. Jamás disimuló sus características. Cuando una persona con el don de profecía desea y está dispuesta a hablar con usted sobre su vida, usted se le acerca y le dice, estoy pasando por esto en mi vida. Y la persona con este don dice, bueno, entonces, esto es lo que debes hacer. Y se van y al volver a verse le pregunta, ¿hiciste lo que te dije? Y usted dice, no. ¿Sabe lo que va a pasar? Que el profeta le dirá, no vuelvas a hablar conmigo hasta que hagas lo que te dije que hicieras la primera vez. Ahora bien, esto hace que a veces sean malinterpretados, pero el don de profecía hace que dicha persona tenga un discernimiento muy claro sobre las cosas y que es necesario que demos el primer paso en la solución de nuestros problemas, y si no lo hacemos, no deseará hablar más sobre el tema porque, en ese caso, le estaremos haciendo perder su tiempo y el nuestro. La persona con el don de profecía es muy fuerte en estas áreas. Una segunda característica de la persona con este don es que tiene una gran capacidad para discernir el carácter y los motivos de otras personas. Y por supuesto, ¿quién fue un buen ejemplo de esto? Pedro. Cuando Ananías y Zafira trajeron su ofrenda a los pies de los apóstoles, como lo habían hecho otras personas, tan pronto como lo hicieron, Pedro no les dijo, «Me alegra que hayan venido a dar esta ofrenda, estamos muy agradecidos y estoy seguro de que Dios los usará». ¿Sabe lo que les dijo? Les dijo, «Ananías, ¿por qué le mientes a Dios? Al don de profecía no le preocupan los sentimientos de las personas, le preocupa la verdad y la rectitud, hacer lo correcto, le importa no ser hipócrita, deshonesto o engañoso». Luego, por supuesto, está todo el tema de la implicación incondicional. Cuando una persona que tiene el don de profecía decide involucrarse en algo, pone en ello todo lo que tiene, dará lo mejor de sí, hará lo que sea necesario para hacer el trabajo, porque ese es su compromiso y así es como ve las cosas. La persona con el don de profecía está muy abierta a la corrección. Recordemos, por ejemplo, la pesca milagrosa cuando iban a pescar y Pedro no quería ir otra vez porque habían estado pescando toda la noche. Al final se fueron de todos modos y cuando terminaron con todos aquellos peces en el bote, al punto de que casi se hundían, ¿qué hizo? Cayó de rodillas y dijo, «Apártate de mí, Señor, porque soy hombre pecador». Estuvo dispuesto a ser corregido y esto fue así. En la vida de Pedro y debería serlo también en la vida de todos nosotros, sin importar cuál sea nuestro don espiritual. La persona con el don de profecía está abierta a la corrección porque quiere crecer, desea tener un buen espíritu de discernimiento y sabe lo importante que es vivir una vida piadosa, siendo lo suficientemente sabio como para hacer correcciones cuando éstas sean necesarias. Del mismo modo, la lealtad es muy importante en la vida de alguien con el don de profecía. Por ejemplo, el Señor Jesús preguntó a sus discípulos en Juan capítulo 6 si ellos también se iban a alejar como lo estaba haciendo la multitud porque no les gustaba lo que había dicho. Cada vez que el Señor comenzaba a hablar sobre el sufrimiento, la muerte y la crucifixión, sobre negarse a sí mismo, la gente que le seguía comenzaba a disminuir. Así que el Señor Jesús se volvió hacia ellos y les preguntó, ¿y ustedes también se van a ir? Y Pedro le respondió básicamente, ¿a dónde nos vamos a ir, Señor? Tú eres quien tiene la palabra de vida eterna. Fue muy, muy leal al Señor Jesús. Alguien podría decir, bueno, espere un minuto, si era tan leal al Señor Jesús, ¿qué hay de lo que pasó en el jardín? Hablaré de ello en un momento. Cuando nos volvemos carnales, pasan muchas cosas. Pedro también estuvo dispuesto a sufrir. La persona que tiene el don de profecía está dispuesta a sufrir. Muchísimas personas hoy en día no quieren sufrir, y si piensan que lo que está sucediendo les va a costar un poco de sufrimiento, prefieren irse, se evaporan, se van. No se puede confiar en que permanezcan en situaciones duras y difíciles. Cuando pase por problemas, pruebas y angustias en su vida y quiera hacer lo correcto, la persona con el don de profecía le apoyará y le defenderá si es posible. Si se trata de algo sobre lo que realmente necesite ser corregido, entonces tratará de corregirle y le acompañará y apoyará en el proceso. Estará dispuesta a soportar las críticas y juicios de otras personas sin importar nada. Las personas con este don son también muy persuasivas en la definición de la verdad. Por ejemplo, alguien con el don de profecía no le dejará con muchas preguntas y dudas. En primer lugar, sabrá exactamente lo que cree. Y en segundo lugar, validará ante usted con la palabra de Dios lo que cree, dejándolo muy en claro. Ahora bien, ¿cómo pueden ser malinterpretadas las personas con este don tomando en cuenta todo lo que hemos dicho hasta ahora? Bueno, he aquí la primera manera. Su sentido estricto del bien y del mal y la insistencia que ponen en ello los hace ver a menudo como personas intolerantes. Plantear la existencia de un problema o señalar que algo no es lo que debería ser les hace ver intolerantes. Por ejemplo, alguien con el don de profecía no ve muchas cosas como grises, no ve medias tintas. Es una cosa o la otra, pero no ambas. Ahora bien, sabemos que todo en la vida no es necesariamente blanco y negro, no es necesariamente correcto o incorrecto. Hay algunas áreas que pueden tener algo de gris, pero en la mente del profeta no son muchas. Son muy pocas las cosas sobre las que no tenga una comprensión, una opinión bíblica y una opinión personal muy claras, lo que está bien y lo que está mal. Debido a esta razón, la persona con el don de profecía puede ser malinterpretada. Una segunda forma en que pueden ser malinterpretados es que su fuerte deseo de proclamar la verdad a menudo se interpreta como desinterés en escuchar a la otra persona. Por ejemplo, todas las mujeres dicen esto en algún momento. Solo estoy tratando de decirte lo que está pasando. Mientras la mayoría de los maridos dicen, bueno, solo dame el resultado final. En otras palabras, dame el destino, no me hagas hacer todo el viaje. El marido puede ser muy generoso, cariñoso y amable, pero para él, todos esos detalles son superfluos. Todo lo que tiene que hacer es decirle lo que quiere y él dirá sí o no. Así que preparar la bomba no afecta realmente al Señor, don de profecía, por la simple razón de que si está bien, está bien. Si cree que eso es lo correcto, lo hará. Pero si no es así, la respuesta será no. Así que habrá perdido todo ese tiempo haciéndole recorrer el viaje. Un tercer malentendido es que muchas veces su franqueza es quizás como dureza. Por ejemplo, tomemos a Pedro y al Señor Jesús. Cuando Jesús le dijo a sus discípulos en el capítulo 16 de Mateo que el Hijo del Hombre debía ser crucificado y luego morir y resucitar, Pedro se dio la vuelta y le dijo, «De ninguna manera, eso no pasará. No vamos a dejar que eso te pase, Señor». Entonces el Señor le dijo, «Pedro, estás actuando como el diablo». El Señor Jesús estaba diciendo la verdad con firmeza, para poder corregir a Pedro porque sabía que tenía que mantenerlo bajo control. Pedro estaba dispuesto a ir a la guerra por él. Eso sí que es lealtad. Pedro estaba dispuesto a enfrentarse a todo el ejército romano con tan solo una espada si era necesario, con tal de defender al Señor Jesús. Pero Pedro tenía sus fallos y debilidades como todo el mundo. Luego, por supuesto, la persona con el don de profecía puede ser malinterpretada pensando que solo le interesan los grupos de personas y no los individuos. Así que muchas veces la gente piensa que quien tiene el don de profecía no se interesa por los individuos, solo por los grupos de personas. El problema es que la persona con este don ve el panorama general y al mismo tiempo ve al individuo, a cada individuo que conforma el panorama general. No es que no les importe, sus circunstancias evitan a menudo que esto sea cierto. Luego, por supuesto, está el tema de creer y sentir que la persona tiene efectivamente el don de profecía, porque tal vez la manera en que hace las cosas y sus esfuerzos por obtener resultados le hagan utilizar trucos. A menudo su deseo de hacer la voluntad de Dios y de ser lo que Dios quiere que sea le hará hacer uso de métodos que hagan pensar a la gente, ¿sabes qué? Estás usando trucos. Cuando lo que en realidad está en la mente de la persona con el don de profecía es ver la obra de Dios hecha. Lo que le interesa es el resultado final. Y para ellos, el fin justifica los medios porque estos ayudan a realizar la obra de Dios. Pero si una persona malinterpreta esto, a veces puede crear problemas y dificultades muy serias. Y luego está, por supuesto, el énfasis que pone la persona con el don de profecía en las decisiones, que hace que parezca que no le importa el crecimiento espiritual de los demás. Pero eso no es verdad. La persona con el don de profecía hace tanto énfasis en la decisión porque tiene la visión general, puede ver las consecuencias futuras y sabe que si esta no es firme, si hay dudas sin aclarar, entonces, cuando lleguen las dificultades, la persona podrá tambalear, alejarse y desobedecer a Dios. Por lo tanto, siempre tiene en cuenta las consecuencias futuras de las decisiones que tomamos. Pero a veces, eso es frecuentemente malinterpretado. Luego está todo el asunto de su franqueza pública y su gusto por normas y reglas estrictas que hace que parezca que es insensible a los demás. Que alguien sea franco en lo que dice no significa que no le importen otras personas y que no sea sensible a los demás. Pero eso es lo que Dios les ha dado. Esa es la forma en que operan y una vez que lo entendamos, ya no hay malentendidos. Ahora, con esto en mente, hablemos de algo muy importante. ¿Qué pasa cuando estamos fuera del Espíritu? Digamos, por ejemplo, que una persona con el don de profecía, cuando camina en el Espíritu, es muy veraz y franco sobre todo. En otras palabras, quiere ser alguien sincero que camine y opere desde la verdad. Pero cuando esa misma persona se deja dominar por la carne, ¿qué sucede? Que puede llegar a ser alguien muy engañoso. Puede mentir y llegar a ser muy engañoso. Lo segundo que quisiera que notes es esto. Una persona con el don de profecía está comprometida con la obediencia y la justicia, pero cuando se deja dominar por la carne, puede volverse obstinada y muy rebelde. En tercer lugar, quienes tienen el don de profecía son naturalmente muy sinceros. Se puede decir que son muy sinceros. Hacen las cosas por una razón y creen en lo que dicen. Pero cuando se vuelven carnales, son un ejemplo de hipocresía. Dicen una cosa y hacen otra. Dicen que creen en una cosa, pero se comportan como si creyeran en otra. Lo que sucede es que en realidad son lo opuesto a lo que podrían y deberían ser. De igual forma, una persona con el don de profecía está muy comprometida con la moralidad, de caminar moralmente en todo momento. Sin embargo, cuando esa persona se deja dominar por la carne, puede llegar a ser muy sensual y moralmente impura. Tiene muchas virtudes, pero cuando se deja dominar por la carne, podemos ver los efectos negativos. Una persona que tiene el don de profecía es naturalmente muy franca en lo que hace y lo que dice, así como en su confianza y seguridad, porque es alguien afianzado en la palabra de Dios. Pero cuando esa persona se vuelve carnal, esa misma persona puede volverse muy temerosa y como consecuencia de ello muy ineficaz. Cuando se deja dominar por la carne, en lugar de confiar y creer en Dios y en su palabra, se vuelve muy temeroso.

0: de profecía son muy persuasivas porque así es el don que Dios les dio, pero cuando se dejan dominar por la carne, se vuelven tan polémicos, agresivos y belicosos que nadie quiere creer lo que dicen. Cuando la persona con este don elige no caminar en el Espíritu, no se ve afectada solo un área de su vida, se ven afectadas todas y cada una de ellas. La persona con el don de profecía tiene un don tan importante como los otros seis. ¿Puede ser malinterpretada? Sí. ¿Puede dejarse dominar por la carne y ser culpable ante Dios? Sí, puede. Por eso nos incumbe a todos no desconectarnos del Espíritu y no comenzar a dar excusas de por qué no hacemos lo que Dios nos ha llamado a hacer, sino decir, Señor, te obedezco, porque quiero tener buenas relaciones. En primer lugar contigo, Padre. Quiero tener buenas relaciones con mis amigos, con mis compañeros de trabajo, con mis compañeros de estudios, con todo mundo. Esta es una decisión que usted tiene que tomar. Es una decisión que le conviene tomar. Si pudiera ver las consecuencias futuras de su conducta, diría, sí, Señor. Si todos pudiéramos ver las consecuencias del pecado en nuestras vidas y lo que podría hacernos dudar, diríamos, sí, Señor, sí, sí, sí, no quiero pasar por eso. Por ello, tenga siempre un corazón abierto hacia los demás, si se trata del Espíritu Santo que quiere corregirlo, cuando sea necesario. Si lo hace, sabe lo que pasará. Usted funcionará en base a su don. Dará lo mejor de sí. Disfrutará de lo mejor. Será más fructífero y más productivo. Se sentirá más satisfecho y contento en la vida. Amén.
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0: Quisiera que recuerden esto porque muchas veces nos excusamos. Recuerde que Moisés era un asesino, mató a un soldado egipcio, pero Dios lo usó para sacar al pueblo de Israel de la esclavitud egipcia y se convirtió en el estadista del Antiguo Testamento. Piense ahora en el apóstol Pablo. Hizo algo peor que eso. No solo era culpable del asesinato, sino que su idea era eliminar el nombre de Jesús sobre la faz de la tierra y erradicar la iglesia cristiana. Y, sin embargo, se convirtió en el misionero más asombroso de Dios. Mire, usted no sabe cuál es su potencial. No mire a su pasado y diga, bueno, cometí este error. Ellos también lo hicieron. La cuestión es si está dispuesto a alinearse hoy con la voluntad

0: de Dios para su vida y descubrir lo que Él puede hacer, lo que Él hará. Quizás diga, bueno, no sé si Dios me ama tanto. La palabra de Dios dice muy claramente que desde su perspectiva, ¿qué ha hecho Dios? Dios ha puesto dentro de usted, escuche bien, toda la capacidad, todo lo que necesita para convertirse en lo que Él quiere que sea. Ya está ahí, está dentro de usted esperando ser liberado.
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0: bueno nuestro Dios. Qué bueno nuestro Dios. Cuando nadie invertía nada en nosotros, Él invirtió la sangre de su Hijo en la cruz del Calvario. El Dios que se acuerda de los ignorados, el Dios que sabe pensar en los pequeños, el Dios que sacó del anonimato nuestra vida.
1: Sacó mi vida del anonimato y me dio corona y un vestido real.
0: ¡Qué gracia!

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Yo he aprendido con los años que el primer paso para edificar líderes, discípulos, hijos, cualquiera en los cuales esté fungiendo de mentor, el primer paso es identificarlo y creer en ellos. Si no crees en tu hijo, pero de verdad, profundamente, se lo digas o no, si no crees que realmente lo va a lograr, no lo va a lograr, porque vas a tener un acto fallido y le vas a decir algo como torpe, la cabeza no te da, cosas que muchos de nuestra generación hemos oído mientras nos criamos, nos han dicho esas cosas, no sé, pero convivo con muchos de mi generación que me dicen, sí, a mí también me decían eso, pero ¿qué tienes en la cabeza? ¿Pero por qué no piensas? Y aunque sabíamos que nuestras madres hablaban de la boca para afuera, o nuestros padres simplemente eran bravucones, no creo necesariamente que mi padre pensara todo lo que me decía a mí en momentos de nervios. A veces lo que me decía era producto de estar alcoholizado. Pero sin embargo, yo era un chiquito de 5 años que no interpretaba que eso era una frase que provenía de lo etílico, sino que interpretaba que realmente él me decía, eres un torpe. Y yo por muchos años pensé que era torpe. Me costó mucho reinventarme en el Señor, hacer una reingeniería de quién era yo, pararme seguro. Dios tuvo que sanarme, como se los he contado en tantas ocasiones, para que yo pudiera ser un líder saludable, que no contamine a los demás. Insisto con este criterio que creo que quien está herido almáticamente transmite la palabra de manera contaminada también y herida. Los que exhortan y dejan dolor en el alma en lugar de poner un ungüento es porque por lo general lo hacen desde el resentimiento de que no están sanos, y entonces exacerban sus frustraciones, sus dolores, sus impotencias. Y cuando uno no se ama a sí mismo, no puede amar al otro ni puede ver potencial en los demás. Los padres que nos dijeron torpe, idiota, imbécil, si ustedes piensan bien de manera objetiva, van a ver que ellos no estaban felices con sí mismos. A lo mejor no eran felices en sus matrimonios, no tenían la vida que habían considerado tener a esa altura de sus años, y entonces se lo agarraban con los más inocentes, con los mudos testigos que crecíamos a la par de la mesa y nos retaban, nos tiraban las chanclas, nos decían que eran para enderezarnos. Yo creo que muchas veces fue para descargar frustraciones, y puedo hablarlo porque lo digo no desde el rencor. Amo a mi mamá que está en el cielo y a mi viejo que mañana cumplirá 91 años y por supuesto le manda saludos. Los amo profundamente. Pero yo digo, ¿por qué eran así? Porque a lo mejor no estaban felices, porque no estaban bien, ¿no? Entonces, esto pasa en cualquier orden de la vida. No logramos ver el potencial. ¿Por qué no lo logramos ver? La Biblia tiene una historia maravillosa en Éxodo 15:22. Los hijos de Israel están vociferando una de las tantas quejas después de haber sido librado de las ataduras o de las ligaduras de Egipto. Una de las tantas quejas. Habían cruzado el Mar Rojo, habían viajado tierra adentro hasta que se quedaron sin agua. Viajaron varias millas, llegan a un pequeño lago y dicen, por fin un poco de agua. Cuando van a beber, eran aguas amargas. De allí la palabra mara, que significa amargura. Dice, no puede ser, tanto esperar agua, llegamos y el agua está amarga. Y entonces dice la Biblia que las quejas fueron peores todavía. Porque encima que tomaron agua, y algunos decían, no hubiésemos visto nada mejor, nos ilusionamos y encima nos va peor. Y Moisés, que siempre era el reducto de las quejas de todo el mundo, clama a Jehová. Porque Moisés era eso, nada más que otra cosa que el depositario de las quejas. Todo el mundo se quejaba con Moisés. Entonces él clama a Jehová y Dios le mostró un árbol. Aquí estoy leyendo de manera literal Éxodo 15:25. Y Dios le mostró un árbol, le mostró un árbol. No se pierdan el detalle, porque acá se pone interesante la cosa. Le mostró un árbol y lo echó en las aguas y las aguas se endulzaron. Agarró un árbol, lo echó en las aguas se endulzaron, se produce el milagro. Moisés clama al Señor y cuando lo hizo, Dios le mostró un árbol. Si lees ese episodio y una y otra vez y le dices, Espíritu Santo, enséñame qué me quiere mostrar, notarás que Dios no creó un árbol para Moisés. Dios no trasplantó un árbol para Moisés. Él no hizo aparecer un árbol, ni el árbol cayó del cielo. Dios le mostró un árbol. La mayoría de las veces en la vida siempre ocurre ese mismo modus operandi
cuando Dios está en la ecuación. Yo creo que esos israelitas debieron haber pasado al lado de ese árbol docenas de veces sin reconocer el potencial. No podían ver. Cuando no estás contento con ti mismo, cuando te vives quejando, te puedes poner bajo la sombra del árbol que tiene la solución para las aguas amargas y murmuras debajo del árbol. La respuesta estaba bajo las narices, o mejor dicho, sobre sus cabezas, si hablamos en términos de árbol. Ahí estaba el árbol y Dios se lo mostró. Es como que Moisés dice, ¿qué voy a hacer? Y Dios dice, ahí está el árbol, echa la rama y se terminó el problema. Le mostró un árbol. Hay varios pasajes en la Biblia donde Dios dice, y le mostró, como diciendo, ahí estaba, cabezón, ¿cómo no lo viste? Yo he tratado en estos años con muchos jóvenes, pero particularmente me sorprenden aquellos que se enamoran en términos románticos a primera vista. Ven a alguien y dice, y de repente se enfocan y le sale de adentro el romántico y dice, wow, ¿viste quién entró? Y entró ella caminando así como una gata ungida, caminando así, y todos los muchachos ¡au! Y cantan Newsday. Oh, aparece el muchacho, también el galán, y todas las chicas derretidas. Eso es algo normal. Ahora, en el ámbito espiritual pasa por lo general siempre eso. Nosotros queremos ser enamorados a primera vista. Señor, dame un ministerio. Y la gente pasa a los altares esperando que un profeta le diga, recibe ahora el don de sanidad. Don de sanidad. Y sale a sanar gente. Nos gusta esas cosas para ponerlas en un libro. No funciona así. Con el Señor uno redescubre cosas. A veces genes que se activan más tarde porque no lo hemos visto. Hay árboles dentro que no hemos visto. Y Dios dice, te voy a mostrar, ahí estuvo siempre. Y le mostró un árbol que habrá estado ahí decenas de veces. Pero estaban tan ocupados quejándose que sus ojos permanecieron ciegos a los que tenían. Ciegos. Pedro tiene que pagar un impuesto y el Señor le dice, ¿tú qué sabes hacer? Pescar. Bueno, pesca. Y saca un pez y dice, ábrelo, y hay una moneda dentro. El Señor le dice, ¿qué es lo que sabes hacer? No le dice a Pedro, y bueno, dedícate a otra cosa, pescando, ¿cómo vas a pagar? Te equivocaste de oficio. ¿Qué es lo que sabes hacer? ¿Qué es lo que tienes? ¿Qué es lo que Dios te dio? Pero si estás maldiciendo ser pescador, nunca vas a encontrar una moneda dentro del pez. Los cristianos sufrimos de una ceguera espiritual en cuanto a los recursos, en cuanto a lo que podemos, nos preocupamos por lo que no se puede hacer y debiéramos la iglesia ser conocidos por lo que defendemos, no por lo que nos oponemos siempre. Tenemos pánico a lo mundano cuando Dios dice, no temáis porque mayor es el que está contigo que los que están en el mundo. Es mayor lo que tenemos dentro, ¿sí o no? Miren, otra historia cortita, muy similar. Abraham no puede tener hijos. No soporta la espera, tiene una idea, dice, ¿por qué no? La esposa en realidad tiene la idea, le dice, ¿por qué no tienes hijo con la sirvienta, con la sierva? Y luego ella va a parir a tu hijo sobre mi falda y es como si lo estuviera pariendo yo. Lo más parecido a fertilización in vitro que había en el momento. Yo creo que no le tuvo que rogar mucho a Abraham. Abraham dijo, bueno, hago el sacrificio esta noche. Pero nace el hijo de la sirvienta, luego ella queda embarazada, tal como Dios lo había prometido, de su esposo. Empieza una puja que hasta el día de hoy permanece. Miren lo que es adelantarse a la voluntad de Dios. No es el tema del mensaje, lo predicaré otro día, pero miren lo que es adelantarse a lo perfecto de Dios. Toda la vida esos dos hijos estuvieron enemistados, hasta el día de hoy son los judíos y los árabes. Hasta el día de hoy hay una guerra que no se termina por una noche que no debió haber ocurrido, con quien no debió haber pasado, porque Sara lo indujo a apurarse a lo que no tenía que haberse apurado. Bueno, la cosa, para hacer la historia corta, que Sara se pone muy celosa de lo que es la madre de su otro hijo, el hijo de Abraham, y un día le dice, quiero que la eches, a ella y al hijo, no los soporto, los odio cuando los veo pasar por acá. Así que Abraham decide no tener problemas con su esposa. Le dice a esta muchacha que se llama Agar, que casualmente significa extraña. Miren qué casual, o qué ironía. Esta mujer tiene cierto grado de honor, había sido la amante de Abraham. De alguna forma se sentía especial
y ahora es una mujer con un hijo, sin honor, con vergüenza, fue despedida, es arrojada como un mueble viejo que ya no sirve. Pierde la identidad. ¿Qué es lo último que un ser humano puede perder? La dignidad, la identidad. Como Abraham, no sé si porque su esposa se lo dice o porque a él se le ocurre, le da un mendrugo de pan, lo que sería una torta de jamón del Chavo, una cantimplora con agua y la manda al desierto. Con eso no pasa nada más que el día y menos dos personas. Así que va por la jungla del desierto, la jungla de la ciudad, de la soledad, con un almuerzo, con una vianda. Dice que el día siguiente Abraham se levanta de madrugada, toma un pan, literalmente un odre de agua, se los da a Agar, los pone sobre el hombro y dice: por favor, vete, no quiero tener problemas con mi mujer. Y esta mujer anda dando vuelta con el desierto con un sándwich y un poquito de agua. Cuando se le acaba el agua, sabe que va a morir en el desierto, pone al niño bajo el arbusto, se distancia de él y dice literalmente que cuando se acaba el agua fue a sentarse sola a cierta distancia y dice: no quiero ver morir a mi hijo. En otras palabras, no quiero ver cuando el niño muera, va a morir, pero no lo quiero ver. Y se sienta a llorar desconsoladamente. Yo he leído ese episodio una y otra vez porque hay un detalle que no es congruente. Si lo lees rápido, no es congruente lo que dice un versículo con el otro. ¿Cuál es lo incongruente que yo veo en el episodio bíblico? Que dice en el versículo siguiente, en el anterior dice: y la mujer lloraba desconsoladamente, no menciona al niño. Pero luego dice: cuando Dios oyó al niño

0: llorar. Entonces digo, a ver, ¿quién estaba llorando, el niño o la madre?
1: Acá.
0: Está llorando desconsoladamente la madre. Y Dios escucha el llanto del niño. Fíjense que Dios hace caso omiso. No le da bolilla a que la madre está llorando. No dice, ay, qué lástima me da esa mujer. La lástima no mueve a Dios. ¿Lo oyeron? Jamás la lástima moverá la mano de Dios por un principio bíblico. La fe mueve la mano de Dios. Si tú le dices, Señor, estoy solo, yo solito, me tengo que hacer unos fideos y una salchicha. Y pudriste comiendo salchicha, que hasta que no digan el nombre del Señor, mándame una hacedora de salchicha, hasta que no proclames en fe. La lástima no mueve a Dios. Siente, pues yo lloré. Y Dios no se da por enterado hasta que escucha el llanto del niño. ¿Qué me enseña? Primero, que Dios escucha el llanto de esa generación nueva. Dios escucha el llanto de los hijos. Ese ruido ensordecedor de los que necesitan la reivindicación, que alguien los levante. Yo provengo de esa generación. Mis padres se vivían quejando, como muchos de vuestros padres, quejándose que no falta, que no tengo, no puedo, no sirvo. Pero Dios no escuchaba la queja de ellos, sino el llanto de nosotros, que íbamos a heredar la pobreza, la escasez, la quejabanza. Vio y escuchó nuestro llanto y nos dio una segunda oportunidad. Y cuando Dios escucha los llantos del niño, un ángel del cielo dice, ¿qué te pasa, Agar? No temas. Y acá está la reivindicación de que no hay un error del escriba. No temas, porque Dios ya escuchó los sollozos, el llanto del niño. O sea, Dios se está conmoviendo por la nueva generación. Si no cambias tu manera de ver, de pensar, tu óptica de la vida, Dios lo hará por tus hijos. Dios lo hará por nuestros hijos. ¿Qué te pasa, Agar? Dios ya escuchó a tu hijo. Ella ni estaba enterada que el hijo estaba llorando, porque dijo, yo no lo quiero ver morir. Lo dejó lejos. Una madre debería ser como una gallina con sus polluelos. Debería decir, si va a morir, que muera en mis brazos. Ella dijo, no lo quiero ver morir. No la culpo. Esa mujer vive una tragedia. Pero aún así, ella es como una avestruz, no quiere ver. Y otra vez, ay, son aguas amargas, y no logra ver el árbol. ¿Qué te pasa, Agar? Dios ya escuchó los llantos del niño. Y luego le da tres órdenes puntuales, directivas. Le dice, levántate. Vamos, levántate. Se ve que la mujer estaba, ay, ya soy más pobrecita. Ah, levántate, che. Porque el ángel seguía hablando en argentino. Levántate, che. Y luego le dice, tómalo de la mano. O sea, ten contacto con él. Tómalo de la mano. Y luego le dice, levántate, álzalo, tómalo de la mano, que yo haré de él una gran nación. Yo haré de él una gran nación. No te pongas a llorar. ¡Qué lindo! Levántate. Nunca podrás levantar a nadie si no sales de la depresión, si no estás por encima. Y acá me retrotraigo al inicio del mensaje. ¿Cómo vas a identificar líderes entre tu grupo si no te levantas, si no estás seguro de ti mismo? La seguridad hace que tú te levantes. Por eso Dios dice, ama al prójimo como a ti mismo. Sé seguro, levántate, mujer. Y ella se levanta. La segunda orden, alza al muchacho. Porque un alfarero siempre presiona la arcilla hacia arriba, nunca para abajo. Si tú no estás para levantarlo, tu hijo se va a ir abajo. Nadie puede levantar a los suyos si no está por encima de la persona. La arcilla siempre va para arriba. Una persona que está sana emocionalmente presiona la arcilla hacia arriba. Y luego le dice, tómalo de la mano. No dudes en tocar, en palmear, en ser hispano, porque a veces el entorno norteamericano o anglo nos va haciendo un poco fríos. Y uno no va a perder su hombría por decirle, Dios te bendiga, darle un gran abrazo a otro muchacho, en el caso de un varón a otro varón. Nosotros los hispanos tenemos que tener contacto acto. Tenemos que decir Dios te bendiga, saludar, abrazar, las damas con buscando otras damas, diciendo Dios te bendiga, ve, y ven a sentarte aquí. No tener miedo a eso. Yo sé que por ahí a otras culturas les puede chocar un poco y decir, no, a mí no me gusta que me invadan mi espacio personal. Pero más vale pedir perdón que permiso. Y decir, mira, yo te voy a abrazar y te vas a sorprender que muchos se quiebran al abrazarlo. Porque eso es lo que la ceguera espiritual no nos deja ver, la necesidad de la gente. Levanta, toma la mano del muchacho, vamos, álzalo. Y otra vez, ladies and gentlemen, otra vez la provisión estuvo ahí. En ese momento Dios le abrió a Agar los ojos. No dice que era ciega antes. Le abrió los ojos y ella vio un pozo de agua. Otra vez, Dios no hizo aparecer el pozo de agua, Dios no creó el pozo de agua, Dios no mandó a un ángel a crear un pozo de agua, Dios no creó un dique de contención y trajo un pozo de agua. El pozo de agua estaba ahí, estuvo todo el tiempo, solamente que no lo vio antes. No vio la fuente de agua. Los israelitas no vieron el árbol y esta no vio nunca el pozo de agua. ¿Qué no estás viendo? ¿Qué shock te hace falta en la vida para ver algo que das por sentado? Qué feo que una cama de hospital y unos sueros intravenosos te tengan que decir a los gritos que tenías salud hasta ayer y nunca diste las gracias. Qué feo que el telegrama o el anuncio de despido de un viernes te dé un choque, un shock de realidad de que hasta ayer jueves tenías empleo y te quejabas. Siempre hay árboles o fuentes de agua de los cuales no vemos. No los vemos hasta que lo perdemos, hasta que ya no lo tenemos. La pregunta es, ¿qué shock necesitas en la vida para darte cuenta que sí tienes mucho? Que tienes piernas. No vamos a esperar que alguien te lleve en una silla de ruedas para decir, yo podía caminar, nunca lo había pensado. Que te puedes parar, que te vales por ti mismo, que puedes ir al baño solo. Son lujos que muchos no se lo pueden dar, aunque quisieran. Ella no vio la fuente de agua y se estaba dejando morir y dejando morir al hijo. Por falta de seguridad, porque en lugar de ser una liberadora de sueños, alguien que ve el potencial de los demás y bueno, yo me voy a morir, pero de alguna forma voy a hacer que este hijo llegue a alguna parte. Se hizo una secuestradora de sueños, secuestradora del futuro ajeno. Yo te digo, a ver, respóndeme rápido lo primero que te viene a la mente. Te digo, Saúl, ¿qué te viene a la mente como Saúl? Era un rey, un ungido de Dios. ¿Por qué si te digo Saúl no me dices el ungido de Dios? ¿Por qué me dices el inseguro, el secuestrador de sueños? Aquel que conocemos muchas partes oscuras de Saúl. Sin embargo, Saúl profetizó entre los profetas siendo un rey. Sin embargo, Saúl fue ungido con la misma unción que reposó sobre la frente o la cabeza de David. Pero su inseguridad, ese celo estúpido, torpe de querer matar a David, enfermo de celos, terminó arrojándose sobre su propia espada. Cuando eres inseguro y no te amas a ti mismo, no puedes liberar a nadie. Yo he tenido jefes millonarios inseguros. He conocido pastores inseguros. La inseguridad hace que cualquiera que tenga un talento más que él, ya lo quieran poner una pata encima y que no aparezca. Le dijeron a Moisés, algunos están profetizando. ¿Y qué dijo Moisés? Ojalá todo el pueblo profetice, si me tienen podrido, todos me vienen a hablar a mí. Ojalá se levanten más líderes. Ojalá todo el pueblo haga milagros. Tiene que haber un orden, porque no somos un pueblo desorganizado. Pero es maravilloso cuando estamos seguros, decimos, sí, vamos adelante. Y somos pista de despegues en lugar de corchos, en lugar de tapones. Pista de despegue para los demás, porque si estás seguro de ti mismo, liberas potencial en otro. No celas, no te preocupas si Dios levanta otro en tu lugar. Y yo estoy orando para que esto que ha comenzado en River no termine en nosotros, porque nos transformaremos otra vez en el estanque de Bethesda. Esto tiene que terminar en un río que cuanto más se aleje del altar, las aguas sean más profundas y los frutos de los árboles no fallen ni falten jamás. y donde lleguen estas aguas sanen.
1: Alguien tiene que decirme amén.
0: No, amén. Ahora, ¿no es maravilloso saber

Nosotros vivíamos en Florida hace 8 años atrás. Toda la gente en Florida, bueno, no todas, pero la mayoría tiene una alberca, una piscina en su casa, pequeña, chiquita, grande, según su economía, pueden tener una alberca. Y nosotros estábamos en un barrio donde si tú ves una vista aérea, todo el mundo tiene una alberca, son un montón de así de albercas, todo el mundo tiene una piscina pequeñita, chiquitita, detrás o al costado de la casa. En todo el día tú no escuchas ruido agua, nunca. Nadie se mete en esas albercas. ¿Qué va haciendo que nuestra piel se haga de rinoceronte en términos de valorar las cosas que otros no tienen? ¿Cómo se pierde la sensibilidad y el agradecimiento? No sé lo que hace que bebamos aguas amargas teniendo un árbol que lo puede endulzar. No sé lo que hace que dejemos a nuestra generación llorar y decir, no quiero ver cómo mi hijo se pierde, ya no quiero ver, estoy mal, y no nos damos cuenta que tenemos un arroyo de agua ahí para que viva el niño y para que viva la madre. ¿Qué hace que no lo estamos viendo? No lo estamos viendo no porque no está, porque Dios no proveyó, sino porque estamos tan preocupados en quejarnos que nos estamos perdiendo la providencia divina. Dios dice, no me pidas que te dé lo que ya te di, no me pidas que te bendiga cuando ya te bendije, toma lo que te di, agarra lo que proveí, agarra lo que te he provisto, te lo he dado para que lo vivas, para que bebas, para que sepas, para que crezcas, para que te desarrolles, para que te multipliques. ¡Wow! ¡Aleluya! ¡Aleluya! Alguien tiene que decir ¡amén! Así que si alientas los logros de los demás, das crédito a los demás, te conformas con permanecer anónimo, eres rápido para formar equipos, eres porque eres seguro. Te va a ir bien en la vida, porque eso es retroactivo. Cuando das, siempre te dan. Si eres una persona insegura, vas a sabotear todo lo que los otros quieren hacer. Resaltas las fallas ajenas. Como Saúl, te sientes celoso porque gritan, Saúl mató a 1,000 y David a sus 10,000, y te llenas de celo por una canción. No te gusta cuando alguien se hace más popular. Tu inseguridad no te deja hacer crecer a nadie. Y es tan feo. Mi tarea en este mensaje es lograr, número uno, que te reconcilies con quien eres. Eres eso, esa, ese, este. Eso somos. Mal, bien, peor, en construcción, podríamos mejorar siempre, pero esto somos. Luego, mi tarea consiste en que ames eso, este, ese, esa, logres amarte, este soy. Señor, si yo me subestimo, estoy pisoteando tu sangre, porque estoy diciendo, no valió la pena la sangre que derramaste por alguien como yo. No, yo soy importante, por algo me dijiste real sacerdocio, linaje escogido por Dios. No soy un gusano miserable, soy alguien que vale la pena. Importante. Cuando tienes esas tres cosas claras, ves a los demás con esa óptica. ¡Wow! Mira aquel lo que puede ser en las manos de Dios. Lo aquella si Dios hizo conmigo. Imagínate lo que haría con él. Yo siempre veo a jóvenes de verdad, ¿eh? Y a personas mucho más capacitadas que yo. Intelectualmente. En carisma, acá en la iglesia, los veo mucho más capacitado de lo que yo era a esa edad, y sin embargo tan lleno de miedos, de temores, que el otro, que no me quitan el lugar, que yo digo, si se sanaran pronto, si vieran lo que Dios tiene por ellos, verían el árbol, endulzarían las aguas, verían la fuente de agua. No la ven, y no por falta de capacidad, ni de intelecto, ni de preparación, sino siempre es estima dañada. Algo, alguien te hizo caer, hizo un crack en tu corazón y no te repusiste más. Y siempre ves a través de esa herida. Y si miras a través de la herida, ves, perdónenme el término explícito, pero ves pus. Ves putrefacción a través de los lentes. Hueles a pus. Hueles a pútrido. Tienes que sanarte, purificarte, limpiarte, y ahí ves con claridad todo lo que Dios puede hacer. Levántate, alza al muchacho, tómalo de la mano, porque haré de él una gran nación.

Vamos a ponernos de pie y darle el mayor aplauso de la historia al Señor de señores. Si crees que Dios habló, que se escuche ese

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gracias. Gracias, Señor, porque tú nos rescataste. Con tu amor nos rescataste. Vamos, dale gracias, dale gracias, dale gracias. No te canses de darle gracias. No te canses de darle gracias. Tu amor me rescató. Tu amor me limpió. Tu amor me dio vida eterna, Señor. Por eso cantamos. Por eso cantamos.

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va a creer cuando entre tú y yo caigan las barreras y el amor de Dios sea verdad entre nosotros. El mundo va a creer cuando la paja que hay en tu ojo y la viga que hay en el mío sean rendidas a los pies de nuestro Salvador y dispongamos nuestras vidas para Él. Ven, hermano, ven. Dame tu mano y caminemos juntos las millas que sean necesarias para alegrar el corazón de nuestro Padre. Amémonos. Amémonos unos a otros porque el amor verdadero es de Dios y Él nos quiere juntos, glorificándole con la actitud de nuestro corazón, en la unidad, en la obediencia, en el perdón. Hay tanto por hacer.

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7: ¿Sabía que entre los marineros de antaño, la palabra guardar tenía un significado muy especial? Y no era un significado únicamente teórico, sino que tenía un significado eminentemente práctico.
8: La palabra guardar es usada en la navegación marítima. Antiguamente los marineros la usaban mucho. En aquellos lejanos días no existían radar, ni los satélites de posición global, ni esas cosas que la moderna tecnología ofrece para saber en dónde están los barcos cuando cruzan los océanos, o los carros cuando están en las carreteras, o las personas cuando están en las calles. Los marineros de entonces se guiaban por las estrellas, y las estrellas están fijas en el cielo como las leyes de Dios son fijas. Así que los marineros miraban a las estrellas y se guiaban por ellas. ¿Y sabe cómo se referían a esto de guiarse por las estrellas? Guardar las estrellas. Guardar las estrellas. O sea, este es el curso que voy a mantener.
7: La Biblia dice que si conocemos a Jesús, guardaremos sus mandamientos y seremos guiados por su palabra. Y este concepto es sinónimo con aquello de guardar las estrellas. Hoy les presentamos el mensaje La Verdadera Salvación, en su segunda parte. Demos paso ahora al doctor Adrián Rogers en la voz del pastor Lenín de Llanón.
8: Por favor, busque 1 Juan 3:9. Todo aquel que es nacido de Dios no practica el pecado, porque la simiente de Dios permanece en él, y no puede pecar porque es nacido de Dios. No quiere decir que uno no puede tropezar y caer. No quiere decir que uno no puede cometer algunos errores, porque si así fuera, Juan estaría en contradicción, porque él también escribió: si decimos que no hemos pecado, le hacemos a él mentiroso. ¿Se contradice Juan? De ninguna manera. Lo que él está diciendo es que cuando usted entrega su corazón al Señor Jesucristo, hay un cambio radical y dramático. Y ahora, porque usted es salvo, porque tiene la naturaleza de Dios en usted, su vida cambia y no practicará el pecado en forma habitual. Aclaremos esto un poco más. Leamos 1 Juan 2:1. Hijitos míos, estas cosas os escribo para que no pequéis. Ahora ponga atención a lo que sigue. Y si alguno hubiere pecado, abogado tenemos para con el Padre, a Jesucristo el justo. El deseo de Dios para nosotros es que no pequemos. Pero si por alguna circunstancia caemos, allí está Jesucristo, nuestro abogado. Tenemos a alguien que va a interceder por nosotros en el cielo. Sigamos leyendo los versículos 3 y 4. Y en esto sabemos que nosotros le conocemos y guardamos sus mandamientos. El que dice, yo le conozco, y no guarda sus mandamientos, del tal es mentiroso, y la verdad no está en él. La palabra guardar es una palabra usada en la navegación marítima. Los marineros la usan. En aquellos lejanos días no existía el radar, ni los satélites de posición global, ni esas cosas que la moderna tecnología ofrece hoy para saber en dónde están los barcos cuando cruzan los océanos. Los marineros de entonces se guiaban por las estrellas, y las estrellas están fijas en el cielo, como las leyes de Dios son fijas. Así que los marineros miraban las estrellas y se guiaban por ellas. ¿Y sabe cómo se referían a esto de guiarse por las estrellas? Guardar las estrellas. Guardar las estrellas. O sea, este es el curso que voy a mantener. La Biblia dice que si conocemos a Jesús, guardaremos sus mandamientos. Vamos a ser guiados, por así decirlo, por las estrellas de Dios. Vamos a guardar su palabra. Esto no quiere decir que el marinero alguna vez no se desvíe de su curso o que haga un giro equivocado con el timón. Pero lo importante es que él tiene una guía para su vida, tiene una meta y dirección a la cual se dirige, tiene normas fijas por las cuales vive. Tercero, la redención que provee nuestra salvación. Cuando Dios nos dice cómo debemos vivir, no significa que automáticamente podemos hacerlo, apartados de él. 1 Juan 3:5 dice, y sabéis que él apareció para quitar nuestros pecados, y no hay pecado en él. El Señor no nos ha dado sus santos mandamientos para que nosotros simplemente vivamos de acuerdo a ellos para llegar al cielo. ¿Qué de los pecados que ya hemos cometido? Jesús se manifestó para quitar nuestros pecados. En el libro de Levítico leemos acerca de los machos cabríos. El sumo sacerdote tomaría dos machos cabríos que nos representan y pondría su mano sobre la cabeza de uno de ellos, confesando los pecados del pueblo. O sea, poniendo los pecados del pueblo sobre la cabeza del macho cabrío. Luego matarían a ese animal. Ahora note la analogía. Ese macho cabrío representaba al Señor Jesucristo. Nuestros pecados fueron puestos sobre él, y él murió en la cruz por nuestros pecados. Después tomaban al otro macho cabrío y los llevaban al desierto. Allí lo soltaban para que no regrese nunca más. Esto representa a Jesús llevando nuestros pecados hasta la tumba del olvido de Dios, para no ser traídos nunca más contra nosotros. ¿Cuál es la redención que provee nuestra salvación? Jesús fue manifestado para quitar nuestros pecados. Cuando Juan el Bautista lo vio, dijo, «He aquí el Cordero de Dios que quita el pecado del mundo». Pero no solo nos ha redimido de la pena de nuestro pecado, sino que nos ha redimido del poder de Satanás. El mismo apóstol Juan nos dice, «Hijitos, nadie os engañe. El que hace justicia es justo, como él es justo». El que practica el pecado es del diablo, porque el diablo peca desde el principio. Para esto apareció el Hijo de Dios, para deshacer las obras del diablo. Entonces Jesús vino para quitar nuestros pecados y para destruir el poder del diablo. Ahora somos redimidos de la pena de nuestro pecado y redimidos del poder de Satanás. Esa es la razón por la cual Juan dice que si usted sigue viviendo como un diablo, es porque usted pertenece al diablo. A veces criticamos el libertinaje de Hollywood, a los comerciantes de licores, a los vendedores de drogas, a los impresores de pornografía, etc. Nos disgusta todo lo que ellos hacen. Decimos que están pecando. Por supuesto que están pecando. Son pecadores. ¿Qué es lo que se supone que debe hacer un pecador? Pues pecar. ¿Qué otra cosa podrían hacer? Son pecadores. El que comete pecado es del diablo. Y ese es el problema en muchas iglesias. No enseñamos a la gente cómo ser salvos. Simplemente las llevamos a la iglesia y la iglesia, en vez de ser un redil, se convierte en un zoológico. Y el pastor trata de que no se maten los unos a los otros. La Biblia dice, el que practica el pecado es del diablo, porque el diablo peca desde el principio. Para esto apareció el Hijo de Dios, para deshacer las obras del diablo. La palabra deshacer en el griego no significa aniquilar, significa hacer inefectivo, hacerlo inútil. Por ejemplo, en la cruz, Jesús arruinó el reino de Satanás, lo hizo inútil, inefectivo. Satanás ya no tiene autoridad ni poder sobre usted. Antes de que usted fuera salvo, era esclavo de Satanás. No era más que un juguete en las manos de Satanás. Y alguien podrá decir, no, pastor, yo era libre. Claro, usted creía que era libre. Libre para hacer lo que le diera la gana, pero no era libre para hacer lo que debería haber hecho porque era esclavo de Satanás. Jesús vino a darle libertad. Jesús vino a terminar con el destruidor. Y porque ahora tengo vida nueva en el Señor Jesucristo, nunca tendré que enfrentar la pena de mi pecado, porque Jesús llevó todos mis pecados. Y puedo decirle a Satanás que se vaya al infierno. Yo no tengo que escucharle, ya no tengo que obedecerle, porque su poder ha sido destruido. Jesús ha destruido el poder de Satanás. Si usted no comprende esto, mi querido amigo, no podrá vivir la vida cristiana. Así que le estoy hablando de algo real, verdadero. No solo de que Jesús nos libera, sino de la redención que provee nuestra salvación. Jesús no solo nos libera del poder del pecado, de la polución espiritual, del poder de Satanás, sino que también nos libera de nuestro propio ego. Primera de Juan 3:9 dice, todo aquel que es nacido de Dios no practica el pecado, porque la simiente de Dios permanece en él, y no puede pecar porque es nacido de Dios. Amigo, esto me dice que soy redimido de la realidad de mi ego. Verá, si Jesús solamente me salva de mi pecado, y eso es todo, todavía tengo que enfrentarme a mí mismo. Y escúcheme, yo soy mi peor enemigo. Pero Jesús me ha redimido de la pena de mi pecado. Jesús me ha redimido del poder de Satanás. Jesús me ha redimido de mi propio ego. Jesús no solo murió por mis pecados, sino que murió por mí, por lo que soy. Todo aquel que es nacido de Dios no practica el pecado, porque la simiente de Dios permanece en él y no puede pecar porque es nacido de Dios. Ahora, escúcheme atentamente. Cuando yo nací la primera vez tuve vida física. Cuando recibí a Jesucristo como mi Salvador personal y mi Señor, recibí vida espiritual. Recuerde lo que Jesús le dijo a Nicodemo, lo que es nacido de la carne, carne es, lo que es nacido del espíritu, espíritu es. Todos los seres humanos tienen un nacimiento carnal. No todos los seres humanos tienen un nacimiento espiritual. Note bien lo que dice la palabra de Dios, todo aquel que es nacido de Dios. ¿Cómo es que podemos ser nacidos de Dios? Yo nací de Rosa y Arden. Ellos fueron mis padres físicos. ¿Quiénes son mis padres espirituales? La palabra de Dios y el Espíritu de Dios en el vientre de la gracia me hicieron una nueva persona. La Biblia dice, siendo renacidos, no de simiente corruptible, o sea, del esperma del hombre, sino de incorruptible por la palabra de Dios. Así, la Biblia es mi padre espiritual, y usted no puede separar al Dios de esa palabra de la palabra de ese Dios. Ahí nací, y también del Espíritu que reanima y da vida. Lo que es nacido del Espíritu, Espíritu es. Usted toma la palabra de Dios y el Espíritu de Dios, y hay una concepción en el vientre de la gracia, y usted viene a ser una nueva persona. Y cuando usted es una nueva persona, entonces, mi querido amigo, tiene una vida nueva. Usted no dependerá en solamente el esfuerzo por hacerlo, porque hay una nueva vida que ahora es suya. Yo era apenas un jovencito cuando recibí a Cristo en mi corazón. Nací de nuevo. Mire la segunda parte del versículo 9. Todo aquel que es nacido de Dios no practica el pecado. ¿Por qué? Ahí está la respuesta. Porque la simiente de Dios permanece en él. Y alguien me preguntará, pero pastor, ¿y qué significa la simiente de Dios permanece en él? Permítame explicarlo. La simiente de mi padre está en mí. Yo soy un Rogers. Si usted viera a mi padre y me viera a mí, reconocería que yo soy el hijo de Arden Duncan Rogers porque su vida natural está en mí. Cuando me salvé, nací de nuevo, no de simiente corruptible, sino de incorruptible por la palabra de Dios. Ya hay el principio de la vida divina que está en mí. Una traducción dice, la naturaleza de Dios habita en la persona nacida de nuevo. ¿Cuál es la naturaleza de Dios? Escúcheme atentamente. La naturaleza de Dios es la santidad. Por eso es que en el versículo 7 leemos, hijitos, nadie os engañe. El que hace justicia es justo como él es justo. Yo creo en la seguridad eterna. Espero que usted también. Creo que una vez que usted es salvo, es salvo. Nunca jamás podría ser no salvado, tanto como no podría ser no nacido. Soy nacido de Dios. Cuando nací físicamente, nací una sola vez y para siempre. Cuando nací espiritualmente, eso fue para siempre. No puedo no haber nacido físicamente, tanto como no puedo no haber nacido espiritualmente. Pero una vez que vine al Señor Jesucristo y fui salvo, la naturaleza de Dios vino a mí, y ahora teniendo la naturaleza de Dios en mí, yo ya no quiero pecar. Algunas personas dicen, creo en la seguridad eterna, pero sin embargo siguen pecando todo lo que quieran. Necesitan que ese querer sea cambiado. Necesitan nacer de nuevo. Desde el mismo momento en que entregué mi corazón a Jesucristo, y Dios me está escuchando, sentí un intenso y vivo deseo en mi corazón de vivir para Él. Si usted no tiene esa clase de deseo en su corazón, es mejor que revise su concepto y realidad de salvación. No deje que nadie le engañe. El que peca es del diablo, porque esa es la forma en que el diablo trabaja. El que es justo tiene el Espíritu de Dios en él, es nacido de Dios, su simiente permanece en él, tiene nuevos deseos. ¿Tiene todo esto sentido para usted? Espero, anhelo que sí. Llegamos al punto final. Hemos hablado de cómo hemos sido liberados no solo de la pena del pecado y del poder de Satanás, sino también de nuestro propio ego. La vida de Dios está en mí. Tengo un nuevo deseo. Quiero ser como Él porque Él está en mí y yo en Él. Permanezco en Él y tengo un nuevo poder disuasivo y no puede pecar porque es nacido de Dios. No puede pecar porque ha nacido de nuevo. Amigo, si el Dios que yo conozco vive en usted, permítame decirle que usted simplemente no puede vivir habitualmente en pecado. Si Jesucristo vive en usted, no puede seguir en forma descuidada, atolondrada y continua, practicando un estilo de vida de pecado. Si lo hace, Dios sabrá cómo, cuándo y dónde disciplinarle. El Espíritu Santo de Dios no le dará tregua ni descanso hasta que usted, bajo convicción, entienda que Él le quiere liberar no solo de la pena del pecado y del poder de Satanás, sino también de su propio ego. Usted ha nacido de nuevo. ha recibido una nueva naturaleza y con ella poder disuasivo. Usted está viviendo para Jesucristo. Ya lo dije al principio de este mensaje. Permítame repetirlo. El diablo le podrá enviar al infierno lo mismo desde las bancas de una iglesia que desde los antros del pecado. De vez en cuando alguien me dice, Pastor Rogers, ¿sabe que hay hipócritas en la iglesia? Yo solo respondo como si estuviera sorprendido. No me diga. No voy a preguntar a qué iglesia o denominación pertenece usted. Pero sí deseo hacer una importante pregunta. ¿Conoce usted al Señor Jesucristo? Recuerde que hay una rebelión que prueba nuestra pecaminosidad, que el pecado es la transgresión de la ley de Dios, que hay una justicia que proclama nuestra condición de hijos de Dios. Esta es la forma en que sabemos que hemos sido salvos. Hay la redención que provee salvación y nos redime de la pena del pecado, del poder de Satanás y de nuestro propio ego. El apóstol Pablo les escribió a los hermanos de Corinto lo siguiente: examinaos a vosotros mismos si estáis en la fe. ¿Es usted salvo? Si este fuera su último momento sobre la tierra, tiene la absoluta seguridad de que se iría al cielo. Si usted no tiene esa seguridad de salvación, le invito a que ore conmigo esta sencilla oración. Querido Dios, he quebrantado tus leyes. Soy un pecador y mi pecado merece tu castigo, pero imploro tu misericordia. Necesito ser redimido de la penalidad de mi pecado. Necesito ser liberado del poder de Satanás. Necesito ser salvado de mi propio ego. Señor Jesús, gracias por morir por mí en la cruz del Calvario. Ahora por fe te acepto y te recibo en mi corazón como mi Salvador. Toma el control de mi vida desde este momento y comienza a hacerme la clase de persona que tú quieres que sea. Ayúdame para que nunca me avergüence de ti o de tu palabra. Lo pido en tu santo nombre. Amén.
6: ¿Oró entregándole todo su ser al Señor Jesucristo? Si es así, por favor, háganoslo saber para orar por su nueva vida en Jesús. 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
0: Nos gozamos con Nancy de Ecuador. Llevo mucho tiempo escuchando El Amor que Vale, pues han sido de enorme ayuda en mi vida. Siempre llegan en el momento preciso. Hoy, con todo mi corazón dispuesto, recibo a Jesús como mi Salvador y Señor.
2: Nos contenta muchísimo recibir la carta de José. Él nos escribe: he recibido a Cristo como mi Salvador. Tuve el privilegio de entender a través del mensaje del Amor que Vale que el Señor Jesús es mi Salvador personal. Y desde ese momento, tengo un gozo en mi alma que todo lo que me pasa lo acepto con amor. Estamos muy agradecidos con todos ustedes que nos escriben diariamente, animándonos a continuar, comunicándonos cómo el Señor Jesús le edifica a través del Amor que Vale y confirmándonos que efectivamente oran por nosotros. Nos gozamos y agradecemos al Señor por ustedes. Cuando recibimos su correspondencia, su testimonio y palabras de motivación. 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Una vez más, muchas gracias por escucharnos. Soy Irving Ravelo. Me despido orando que las enseñanzas claras y prácticas del pastor Adrian Rogers le ayuden a conocer el amor de Cristo profundamente y que usted crezca y se acerque aún más a Él a través de lo que Dios revela a su corazón al escuchar El Amor que Vale.

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2: 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Entre tanto que llego, dedícate a la lectura pública de las Escrituras y a enseñar y animar a los hermanos. A continuación, escucharemos fragmentos de la Biblia en la Nueva Traducción Viviente.
3: El libro de Salmos, Salmo 105, versículos 26 al 36.
4: Pero el Señor envió a su siervo Moisés junto con Aarón, a quien había escogido. Ellos realizaron señales asombrosas entre los egipcios y maravillas en la tierra de Cam. El Señor cubrió a Egipto con oscuridad, porque los egipcios desobedecieron las órdenes de dejar ir a su pueblo. Convirtió sus aguas en sangre y envenenó a todos los peces. Luego, las ranas infestaron la tierra y hasta invadieron las habitaciones del rey. Cuando el Señor habló, enjambres de moscas descendieron sobre los egipcios y hubo una nube de mosquitos por todo Egipto. Les envió granizo en lugar de lluvia y destellaron relámpagos sobre la tierra. Arruinó sus vides y sus higueras y destrozó todos los árboles. Habló y vinieron oleadas de langostas, langostas jóvenes en cantidades innumerables. Se comieron todo lo verde que había en la tierra y destruyeron todos los cultivos de los campos. Después, mató al hijo mayor de cada hogar egipcio, el orgullo y la alegría de cada familia.
3: El libro de Isaías, capítulo 37, versículos 21 al 38.
5: Después, Isaías, hijo de Amós, le envió a Ezequías el siguiente mensaje. Esto dice el Señor, Dios de Israel. Ya que oraste respecto al rey Senaquerib de Asiria, el Señor ha pronunciado estas palabras en su contra. La hija virgen de Sión te desprecia y se ríe de ti. La hija de Jerusalén menea la cabeza con desdén mientras tú huyes. ¿A quién has estado desafiando y ridiculizando? ¿Contra quién levantaste la voz? ¿A quién miraste con ojos tan arrogantes? Fue al Santo de Israel. Por medio de tus mensajeros has desafiado al Señor. Dijiste, con mis numerosos carros de guerra conquisté las montañas más altas, sí, las cimas más remotas del Líbano. Corté sus cedros más altos y sus mejores cipreses. Alcancé sus rincones más lejanos y exploré sus bosques más espesos. Cavé pozos en muchas tierras extranjeras y me refresqué con sus aguas. Con la planta de mi pie detuve todos los ríos de Egipto. Pero, ¿acaso no has oído? Yo lo decidí hace mucho tiempo. Hace mucho que lo planifiqué y ahora lo llevo a cabo. Yo determiné que tú aplastaras ciudades fortificadas y las redujeras a un montón de escombros. Por eso, sus habitantes tienen tan poco poder y están tan asustados y confundidos. Son tan débiles como la hierba, tan fáciles de pisotear como tiernos brotes verdes. Son como hierba que sale en el techo de una casa, que se quema antes de poder crecer alta y lozana. Pero a ti te conozco bien. Sé dónde te encuentras y cuándo entras y sales. Conozco la forma en que desataste tu furia contra mí. Por esa furia en mi contra y por tu arrogancia que yo mismo oí, te pondré mi gancho en la nariz y mi freno en la boca. Te haré regresar por el mismo camino por donde viniste. Luego, Isaías le dijo a Ezequías: Esta es la prueba de que es cierto lo que digo. Este año, ustedes solo comerán lo que crezca por sí mismo, y el año próximo comerán lo que de eso brote. Sin embargo, el tercer año, plantarán cultivos y los cosecharán. Cuidarán de sus viñedos y comerán de su fruto. Y ustedes, los que quedan en Judá, los que han escapado de los estragos del ataque, echarán raíces en su propio suelo, crecerán y prosperarán. Pues desde Jerusalén se extenderá un remanente de mi pueblo, un grupo de sobrevivientes desde el monte Sión. El ferviente compromiso del Señor de los ejércitos celestiales hará que esto suceda. Y esto dice el Señor acerca del rey de Asiria: sus ejércitos no entrarán en Jerusalén, ni siquiera lanzarán una sola flecha contra ella. No marcharán fuera de sus puertas con sus escudos, ni levantarán terraplenes contra sus murallas. El rey regresará a su propia tierra por el mismo camino por donde vino. No entrará en esta ciudad, dice el Señor. Por mi propia honra y por amor a mi siervo David, defenderé esta ciudad y la protegeré. Esa noche, el ángel del Señor fue al campamento asirio y mató a 185,000 soldados. Cuando los asirios que sobrevivieron se despertaron a la mañana siguiente, encontraron cadáveres por todas partes. Entonces, Senaquerib, rey de Asiria, levantó campamento y regresó a su propia tierra. Volvió a Nínive, la capital del reino, y allí se quedó. Cierto día, mientras rendía culto en el templo de su dios Nisroch, sus hijos, Adramelec y Sarecer, lo mataron a espada. Luego escaparon a la tierra de Ararat, y otro de sus hijos, Esar-Adón, lo sucedió en el trono de Asiria.
3: El libro de Isaías, capítulo 38.
5: Por ese tiempo, Ezequías se enfermó gravemente, y el profeta Isaías, hijo de Amós, fue a visitarlo. Le dio al rey el siguiente mensaje: esto dice el Señor: pon tus asuntos en orden, porque vas a morir. No te recuperarás de esta enfermedad. Cuando Ezequías oyó el mensaje, volvió su rostro hacia la pared y oró al Señor:
0: acuérdate, oh Señor, que siempre te he sido fiel y te he servido con singular determinación, haciendo siempre lo que te agrada.
5: Y el rey se echó a llorar amargamente. Luego Isaías recibió este mensaje de parte del Señor:
6: regresa y dile a Ezequías: esto dice el Señor, Dios de tu antepasado David. He oído tu oración y he visto tus lágrimas. Te añadiré 15 años más de vida, y te rescataré del rey de Asiria junto con esta ciudad. Así es, defenderé esta ciudad.
5: Esta es la señal del Señor para demostrar que cumplirá lo que ha prometido. Haré retroceder 10 gradas la sombra del sol en el reloj solar de Acaz. Así que la sombra se movió 10 gradas hacia atrás en el reloj solar. Cuando el rey Ezequías se recuperó, escribió el siguiente poema:
0: yo dije, en la flor de mi vida, tengo que entrar en el lugar de los muertos. ¿Acaso seré privado del resto de mis años? Dije, nunca más veré al Señor Dios en la tierra de los vivos. Nunca más veré a mis amigos, ni estaré con los que viven en este mundo. Se me voló la vida como la carpa de un pastor en medio de una tormenta. Fue cortada como cuando el tejedor corta la tela del telar. De repente, mi vida se había acabado. Esperé con paciencia toda la noche, pero me sentía como si unos leones me estuvieran despedazando. De repente, mi vida se había acabado. En mi delirio, gorjeaba como una golondrina o una grulla. Y después, gemía como una paloma torcaza. Se me cansaban los ojos de mirar al cielo en busca de ayuda. Estoy en apuros. Señor, ayúdame. Pero, ¿qué podía decir? Pues Él mismo envió esta enfermedad. Ahora, caminaré con humildad durante el resto de mis años, a causa de esta angustia que he sentido. Señor, tu disciplina es buena, porque lleva a la vida y a la salud. Tú restauras mi salud y me permites vivir. Sí, esta angustia ha sido buena para mí, porque me has rescatado de la muerte y has perdonado todos mis pecados, pues los muertos no pueden alabarte, no pueden levantar la voz en alabanza. Los que bajan a la tumba ya no pueden esperar en tu fidelidad. Solo los vivos pueden alabarte como yo lo hago hoy. Cada generación le habla de tu fidelidad a la siguiente. Imagínense, el Señor está dispuesto a sanarme. Cantaré sus alabanzas con instrumentos todos los días de mi vida en el templo del Señor.
5: Isaías les había dicho a los siervos de Ezequías: preparen un ungüento de higos y úntenlo sobre la llaga, y Ezequías se recuperará. Y Ezequías había preguntado:
0: ¿qué señal probará que iré al templo del Señor?
3: El libro de Isaías, capítulo 39.
5: Poco tiempo después, Merodac Baladán, hijo de Baladán, rey de Babilonia, le envió saludos a Ezequías junto con un regalo. Se enteró de que Ezequías había estado muy enfermo y que se había recuperado. Ezequías quedó encantado con los enviados de Babilonia y les mostró todo lo que había en sus casas del tesoro: la plata, el oro, las especias y los aceites aromáticos. También los llevó a conocer su arsenal y les mostró todo lo que había en sus tesoros reales. No hubo nada, ni en el palacio ni en el reino, que Ezequías no les mostrara. Entonces el profeta Isaías fue a ver al rey Ezequías y le preguntó: ¿qué querían esos hombres? ¿De dónde vinieron? Ezequías contestó:
0: vinieron de la lejana tierra de Babilonia.
5: ¿Qué vieron en tu palacio?
0: ¿Ah? Lo vieron todo. Les mostré todo lo que poseo, todos mis tesoros reales.
5: Entonces Isaías dijo a Ezequías: escucha este mensaje del Señor de los ejércitos celestiales. Se acerca el tiempo cuando todo lo que hay en tu palacio, todos los tesoros que tus antepasados han acumulado hasta ahora, será llevado a Babilonia. No quedará nada, dice el Señor. Algunos de tus hijos serán llevados al destierro. Los harán eunucos que servirán en el palacio del rey de Babilonia. Entonces Ezequías dijo a Isaías:
0: Este mensaje que me has dado de parte del Señor es bueno.
5: Pues el rey pensaba, por lo menos habrá paz y seguridad mientras yo viva.
3: La carta del apóstol Pablo a los Gálatas, capítulo 1, versículos 11 al 24.
7: Amados hermanos, quiero que entiendan que el mensaje del Evangelio que predico no se basa en un simple razonamiento humano. No recibí mi mensaje de ninguna fuente humana ni nadie me lo enseñó. En cambio, lo recibí por revelación directa de Jesucristo. Ustedes saben cómo me comportaba cuando pertenecía a la religión judía y cómo perseguí con violencia la iglesia de Dios. Hice todo lo posible por destruirla. Yo superaba ampliamente a mis compatriotas judíos en mi celo por las tradiciones de mis antepasados. Pero aún antes de que yo naciera, Dios me eligió y me llamó por su gracia maravillosa. Luego, le agradó revelarme a su Hijo para que yo proclamara a los gentiles la buena noticia acerca de Jesús. Cuando esto sucedió, no me apresuré a consultar con ningún ser humano. Tampoco subí a Jerusalén para pedir consejo de los que eran apóstoles antes que yo. En cambio, me fui a la región de Arabia y después regresé a la ciudad de Damasco. Luego, 3 años más tarde, fui a Jerusalén para conocer a Pedro y me quedé 15 días con él. El único otro apóstol que conocí en esos días fue Santiago, el hermano del Señor. Declaro delante de Dios que no es mentira lo que les escribo. Después de esa visita, me dirigí al norte, a las provincias de Siria y Cilicia. Y aún así, las iglesias en Cristo que están en Judea todavía no me conocían personalmente. Todo lo que sabían de mí era lo que la gente decía.
8: El que antes nos perseguía, ahora predica la misma fe que trataba de destruir.
7: Y alababan a Dios por causa de mí.
2: 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Esperamos que la palabra de Dios haya cobrado vida en tu corazón. 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

Señor, porque tú nos rescataste. Con tu amor nos rescataste. Vamos, dale gracias, dale gracias, dale gracias. No te canses de darle gracias. No te canses de darle gracias. Tu amor me rescató. Tu amor me limpió. Tu amor me dio vida eterna, Señor. Por eso cantamos. Por eso cantamos.

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Santo es el que reina, santo en las alturas, santo aquí en la tierra como en el cielo. 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

va a creer cuando entre tú y yo caigan las barreras y el amor de Dios sea verdad entre nosotros. El mundo va a creer cuando la paja que hay en tu ojo y la viga que hay en el mío sean rendidas a los pies de nuestro Salvador y dispongamos nuestras vidas para Él. Ven, hermano, ven. Dame tu mano y caminemos juntos las millas que sean necesarias para alegrar el corazón de nuestro Padre. Amémonos. Amémonos unos a otros porque el amor verdadero es de Dios y Él nos quiere juntos, glorificándole con la actitud de nuestro corazón, en la unidad, en la obediencia, en el perdón. Hay tanto por hacer.

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6: No se canse de hacer el bien. Usted que labora en lugares sin notoriedad, que sirve a la causa de Cristo sin el aplauso del público, que da de sí mismo, que da de su dinero, que da de su tiempo, su energía. Usted que está sirviendo al Rey de Reyes, no se desaliente. Usted segará. Hay promesa aquí, pero no desmaye.

0: El apóstol Pablo, en su carta a los Filipenses, nos anima a seguir adelante, a olvidar lo que queda atrás y a proseguir a la meta para obtener el premio del supremo llamamiento de Dios en Cristo Jesús. ¡Qué promesa! Bienvenido a Visión para Vivir con el pastor Carlos Azazueta. ¿Cree usted en Cristo y en su visión para nosotros en este mundo? Si es así, acompáñenos a seguir con el estudio de la segunda carta a los Tesalonicenses y adoptemos, de una vez y por todas, la visión del Señor. Este mensaje se titula Apropiándose de la visión.
1: Los grandes líderes tienen grandes visiones. Ellos ven la manera en que son las cosas, pero también se imaginan la manera en que podrían llegar a ser. Estos líderes comunican hábilmente sus ideas a los demás y la gente los sigue y con frecuencia sacrificadamente. ¿Sabe por qué? Porque ellos creen en la visión de ellos. Durante su ministerio terrenal, Jesús presentó una visión del reino de Dios. Dondequiera que él iba, proclamaba el evangelio del reino. Lea de este en Mateo 4:23. A través de sus milagros, Jesús ofreció anticipos del reino venidero. Con esto él mojaba los labios resecos y levantaba el apetito de la gente por un nuevo mundo libre de pecado, de dolor y de muerte. Como discípulos de Jesucristo, nosotros hemos probado la vida que él ofrece. La vida eterna y abundante disponible para aquellos quienes se someten a la autoridad del Rey. Nosotros creemos en Cristo y en su visión para nosotros y nuestro mundo. Pero, ¿qué es lo que el Señor espera de nosotros ahora? ¿Cuáles son las implicaciones prácticas de aceptar su visión? El pasaje que vamos a considerar en el estudio de hoy nos da respuesta a estas preguntas, de manera que podamos adoptar la visión del Señor. Segunda a los Tesalonicenses 3, 6 al 15. El cristianismo es una fe activa y participativa. Aquellos que son ejemplo del mensaje de Cristo no son conocidos como personas pasivas, mediocres y sin participación. A través de los siglos, ellos han sido los que han cambiado la dirección del mundo y han alterado el curso de la historia. Lo mismo ocurrió con el mismo Señor Jesucristo. Los que hemos estudiado la vida de Él sabemos que fue ejemplo de cambio, de diligencia y también de determinación. Al examinar la vida de Cristo en preparación para este mensaje, a mí me impresionó de nuevo cómo el Señor jamás perdió la perspectiva de un cuadro general. Sin embargo, nunca se distanció de los pequeños eventos de la vida. Para Él, el cuadro general era venir y buscar y salvar a los perdidos. Y así lo hizo. Él logró hacerlo aún hasta el punto final de su vida, cuando Él dijo en una forma verdaderamente auténtica, consumado es. Todo está concluido. En otras palabras, el trabajo está hecho. Sin embargo, cuando usted repasa su vida y estudia los episodios en los cuales él se halló a sí mismo, verá cómo él nunca se desentendió ni bostezó ante los problemas de la gente. Cuando él se vio rodeado de enfermos, lo sanó. Cuando se enfrentó al enemigo, al mismo Satanás, y se vio obligado a enfrentarlo a solas, él lo enfrentó a solas y resistió sus ataques. Cuando se encontró con los fariseos y escribas dados a las herejías y a la hipocresía, lo reprendió. Cuando vio a los discípulos con los pies polvorientos, se los lavó. Cuando comprendió que había llegado el tiempo para entregarse e irse a la cruz, se entregó sin pelear. Cuando regresó de entre los muertos, habló a muchas personas de la esperanza que se encontraba en él. A través de toda su vida, lo vimos activamente participando en el momento. Los que siguen sus pasos, aquellos que seguimos su caminar, los que seguimos su ejemplo, los que modelamos su mensaje, seguimos estando involucrados y activos, o al menos así deberíamos de estarlo. Pero ¿sabe cuál es la tristeza? Que siempre hay aquellos que prefieren no hacerlo. Siempre hay algunos cuantos cristianos en toda la iglesia, y la nuestra no es una excepción, por cierto, que prefieren permanecer alejados, pasivos, en un lugar seguro y sin participar. Ellos saben el vocabulario cristiano, claro, pero prefieren no poner en práctica lo que saben. Esto me recuerda a una tira cómica en el periódico donde se ven dos personajes. La escena es una que se ha visto en varias ocasiones, en la que ambos están hablando de los valores de la vida. La mujer que aparece allí dice: "He pensado seriamente que la vida es como una silla de esas que se encuentran en la cubierta de un barco". "¿Qué es como qué?", preguntó el hombre. "Sí", dice ella. "¿Has visto alguna vez un barco de pasajeros en los que los pasajeros abren sus sillas en cubierta para solearse y van observando el panorama? Algunas personas ponen sus sillas dirigidas hacia la popa de la nave para ver hacia atrás donde ellos ya han pasado. Algunos ponen las sillas en dirección en la proa para poder ver hacia adelante, hacia donde se dirigen. En la nave de la vida, querido amigo, ¿en qué dirección estás colocando tu silla?". Y este hombre, todo perplejo, responde: "Ay, yo ni siquiera he podido desdoblar mi silla". Hay muchos cristianos que jamás logran desdoblar sus sillas. Ellos saben que hay una cubierta, saben que hay un barco, saben que hay un sol, saben que hay un lugar a donde pueden sentarse y disfrutar de la vida, pero pasan toda la vida tratando de desdoblar y armar su silla. Algunas personas, por otra parte, desdoblan sus sillas rápidamente, las arman apresurados y se involucran en las cosas temporales. Eso es como cambiar de posición las sillas de la cubierta del Titanic. Si usted recuerda la historia, recordará que no importa lo rápido que abran las sillas, ese barco se dirigía a una destrucción. Usted debe preguntarse: ¿cuál es el propósito de mi vida? ¿Cuál es el propósito eterno? Permítame ser directo al preguntarle lo siguiente a usted que me escucha. ¿Ha logrado desdoblar su silla? Es decir, si alguien lograra convertirse en mosca y pegarse en la pared de su casa, ¿sabría esa persona, al observar su forma de vivir, que usted realmente es un creyente en Cristo? ¿Y la vida suya realmente cuenta para la eternidad? ¿Lo demostraría su vida? ¿Qué tal si a usted lo observaran al pagar sus cuentas y viera la prioridad que usted le da a la parte que le corresponde a Dios en cuanto al dinero? ¿Sabría esa persona, por la cantidad que usted da como ofrenda o diezmos, que su vida se caracteriza por la integridad en las finanzas? No esquive estas preguntas. Mejor trate de responderlas. ¿Qué tal en cuanto al servicio en su vida? Es decir, la parte que usted voluntariamente le da a Cristo para que pueda usarla para su gloria. ¿Podríamos decir que al observar su servicio en la iglesia o en la comunidad, su vida se caracteriza por una consagración a Cristo? Al leer las cartas del Nuevo Testamento, he encontrado que hay un tema recurrente que aparece una y otra vez, y que tiene que ver con la participación activa. Usted nunca hallará que la vida del creyente consagrado se caracteriza por la pasividad. Jamás lo va a encontrar. Por supuesto, hay ocasiones en que tenemos que esperar en Dios, pero no es una espera pasiva. Es una espera en oración activa, una confianza activa, nunca dudando de que Dios está obrando, y siempre debemos estar listos para movernos cuando Él diga que es tiempo. Permítame mostrarle varios de estos pasajes en relación a la participación activa. Tomemos, por ejemplo, el último versículo de la primera carta a los Corintios, en el capítulo 15. Dice: "Así que, hermanos míos amados, estad firmes y constante, creciendo en la obra del Señor siempre, sabiendo que vuestro trabajo en el Señor no es en vano". A mí me encanta este pasaje bíblico. Observe las palabras firmes, constantes, creciendo. ¿Cómo puede usted vivir una vida así? Observe bien. Dice: "Vuestro trabajo en el Señor no es en vano". Una paráfrasis de esto diría de esta manera: que nada le impida ocuparse en la obra del Señor. Hay otro pasaje en Gálatas, capítulo 6, versículos 7 al 9, y dice: "No os engañéis, Dios no puede ser burlado, pues todo lo que el hombre sembrare, eso también segará. Porque el que siembra para su carne, de la carne segará corrupción, mas el que siembra para el Espíritu, del Espíritu segará vida eterna". Pero él no se detiene allí. Porque cuando usted siembra para el Espíritu, generalmente está involucrado en un trabajo agotador. Su entusiasmo empezará a esfumarse. Por eso usted tiene el siguiente versículo. Dice: "No nos cansemos, pues, de hacer el bien, porque a su tiempo segaremos si no desmayamos". Hay una expresión popular en algunos países y círculos que se usa para describir a alguien que está cansado o agotado o exhausto. se dice que está quemado. Usted se siente quemado o fatigado. Bueno, si usted se siente de esta manera, usted necesita una buena dosis de Gálatas 6:9. No se canse de hacer el bien. Usted que labora en lugares sin notoriedad, que sirve a la causa de Cristo sin el aplauso del público, que da de sí mismo, que da de su dinero, que da de su tiempo, su energía, su visión, su liderazgo. Usted que está sirviendo al Rey de Reyes, no se desaliente. Usted segará. Usted segará. Hay promesa aquí, pero no desmaye. Otro pasaje se encuentra en Filipenses 3, versículo 12. Dice Pablo, no que lo haya alcanzado ya, ni que ya sea perfecto, sino que prosigo para ver si logro hacer aquello para lo cual fui también nacido por Cristo Jesús. Hermanos, yo mismo no pretendo haberlo alcanzado ya, pero una cosa hago, olvidando ciertamente lo que queda atrás y extendiéndome a lo que está adelante, prosigo la meta, al premio del supremo llamamiento de Dios en Cristo Jesús. Otro pasaje se encuentra en Apocalipsis 3. Estas palabras son dirigidas a la iglesia del primer siglo que estaba en la ciudad de la Laodicea. Yo a veces me pongo a pensar que si hubiese vivido en el primer siglo, esta hubiese sido la última iglesia a la cual yo hubiese querido ser miembro. Pienso que si yo hubiera sido miembro en alguna iglesia en el primer siglo, la última iglesia de la que hubiera querido formar parte sería la iglesia en la Laodicea. Prefiero estar en una que sea fría como el hielo que de una que destile hipocresía. Tenía apenas la suficiente temperatura como para mantener al lobo afuera de la puerta, pero no lo suficiente como para entusiasmarse por las cosas espirituales. Escucha lo que dice Apocalipsis 3, versículo 14. Y escribe el ángel de la iglesia en la Laodicea. He aquí el amén, el testigo fiel y verdadero, el principio de la creación de Dios, dice esto. Yo conozco tus obras, que ni eres frío ni caliente. Ojalá fueses frío o caliente, pero por cuanto eres tibio y no frío ni caliente, te vomitaré de mi boca. Así como usted lo escuchó, aquí dijo la palabra vomitar. Dios le dice a la iglesia, como eres tibio, me provocas náuseas. Me parece asombroso lo que dice el versículo 15. Ojalá fueses tibio, a medias. Hablando de librar una gran batalla, pero no haciendo nada al respecto. Y debido a que eres como eres, me dan ganas de vomitar. En cierta ocasión, una niña se tragó accidentalmente un buen número de pastillas de aspirina. En sus travesuras, ella tomó la botella de aspirinas y luego la tapa saltó, regando por todas partes las pastillas. Los padres la encontraron con la botella vacía, así que se vieron ante la difícil tarea de sacarle las aspirinas del estómago. La madre tenía un producto llamado Ipecac, que provoca el vómito. Con un poco de agua tibia y este producto, las aspirinas salieron salpicando la tina y gran parte del baño. Las aspirinas y todo lo demás que ella tenía en el estómago, esta pobre niña, salió rápidamente. Esto es lo que produce la tibieza, la enfermedad del estómago. Es lo mismo en cuanto a la tibieza en la iglesia. Algunos de ustedes son tibios, aunque no parecen serlo. Las personas tibias nunca parecen tibias. ¿Se pregunta usted cómo se verá una persona tibia, un creyente tibio? Bueno, por lo general, a veces quieren aparentar que están ardientes por Dios. Dan la apariencia de ser entusiastas y estar emocionados, tomando su Biblia y un papel para tomar sus notas y se van al culto. Tan pronto cuando se acaba, luego dicen, «Pastor, lo veo la próxima semana». O si no, «Ay, pastor, no sea tan fanático. Usted se está volviendo demasiado duro. Viva y deje vivir». Algunos de los creyentes en la ciudad de Tesalónica se habían convencido de que si uno realmente esperaba la venida de Cristo, no había razón para participar en la vida. Uno podía vivir de los demás. En la iglesia hay suficientes creyentes activos y diligentes para poder sostener a los que tienen su corazón dedicado a la venida de Cristo. Alguien lo dijo de esta manera, con emocionada holgazanería, abandonaron las cosas esenciales de la vida. Esto me recuerda a la frase que escribió en su diario Jim Elliot, uno de los misioneros sacrificados por los indígenas aucas en la selva de Ecuador. Elliot escribió, «Donde quiera que estés, está allí del todo. Vive hasta lo sumo cada situación que creas que es la voluntad de Dios». ¿Y usted? ¿Ha hecho esto como una norma en su vida? Entonces vívala. Si tiene hijos pequeños, déles todo lo que usted pueda de usted mismo. ¿Está casado? Hágalo también con su esposa. ¿Tiene usted 60 o 70 años de edad? Entregue su corazón. Esté completamente donde usted se encuentra. Entregue su vida. No permita que su teología se interponga con su entusiasmo. Esto es lo que estaba ocurriendo en la iglesia en Tesalónica. Había indecisión respecto a cuestiones morales y éticas. Querían permanecer neutrales sobre asuntos que la verdad exigían acción. Dejaban en los hombros de otros las responsabilidades y el trabajo que ellos tenían que resolver. Estaban firmemente aferrados a sus deseos y a su comodidad, a su profesión y a su futuro. Miraban hacia otro lado cada vez que Dios les tocaba el hombro diciéndoles: "Hey, es tu turno, te toca". Yo he notado algo respecto a los creyentes indiferentes. Siempre, siempre se refieren a la iglesia como la iglesia, pero nunca, nunca se refieren como mi iglesia. Esta es una familia. Esta debe ser nuestra familia, nuestra iglesia. No seamos indiferentes. La visión de la iglesia debe ser nuestra visión, porque somos parte de ella. Así que olvídese de las palabras neutrales e indefinidas. Hable de nuestra, nosotros, incluso mío o mía. Esta es mi iglesia, esta es mi familia. Ahora bien, ¿qué hacemos con los que quieren soñar y viajar dormidos a la eternidad, pensando nada más en la venida de Cristo? Pablo habla fuertemente en el versículo 6. Es más, les da una orden. Observe lo fuerte que es esta orden. Dice: "Pero os ordenamos, hermanos, en el nombre de nuestro Señor Jesucristo, que os apartéis de todo hermano que ande desordenadamente y no según la enseñanza que recibisteis de nosotros". Esto lo dice todo en resumen. Observe algo. Está hablando entre creyentes y les está diciendo: "Les ordenamos, hermanos, que se aparten del que anda desordenadamente". Primero que nada, usted nunca va a hallar a un inconverso anhelando la venida de Cristo. Nunca hallará a una persona espiritualmente perdida, preocupada por Cristo, al punto de no querer hacer nada. A decir verdad, algunos inconversos realmente avergüenzan a muchos creyentes, porque cuando se trata de participar o involucrarse, ellos realmente lo hacen por completo. Pero esto que estamos considerando es un mal entre creyentes. Pablo les dice: "Hermanos creyentes, observen a aquellos que viven desordenadamente y señálenlos". ¿Notó usted la palabra desordenadamente? Usted se va a sorprender al enterarse de lo que esta palabra significa en el idioma original. Quiere decir escaparse de la escuela, faltar a clases. ¿Sí? ¿Me escuchó bien? La idea de holgazanear cuando debería estar activamente participando en educarse. Cuando niño, yo confieso que me escapé un par de veces de la escuela. Debo confesarlo ahora porque no creo que nadie me castigue en este momento, pero recuerdo cuando le hice creer a mi madre que yo estaba en la escuela, como buen niño, fielmente adquiriendo una gran educación. Pero no estaba en la escuela. En realidad, estaba en un canal de agua cercano, nadando a gusto con otros amigos. Lo hice como dos o tres veces. Entonces descubrí que para las 10 de la mañana estaba soberanamente aburrido. Escaparse de clases, al final de cuentas, no resultó tan divertido como pensé que sería. Créame, ese día en realidad eché de menos la escuela. Me hacían falta mis amigos, me hacían falta las clases, me hacía falta participar en la educación. Pero cuando usted se escapa de clases y piensa que va a dedicarse a alguna otra cosa, a alguna otra actividad, pero en realidad todo lo que hace es holgazanear, es aflojerarse. Y como lo vamos a ver en un momento, al andar sin disciplina, usted se aburre y se vuelve un entrometido. Esto es lo que la palabra desorden da la idea aquí. Vivir una vida de holgazanería, de pasar la vida mirando al cielo, esperando la venida de Cristo sin hacer nada. Pablo dice: "Esto no está de acuerdo con lo que yo les enseñé". Es decir, la vida misma de Pablo se mostraba como ejemplo. ¿Cuál ejemplo? Bueno, si usted nota los versículos 7 al 10, aquí se nos presenta el ejemplo. En otras palabras, Pablo le dice: "Ustedes, tesalonicenses, ustedes creyentes, donde quiera que vivan, piensen en el modelo que tienen en la Biblia, es decir, el apóstol Pablo. Observen su vida". Dice aquí Pablo: porque vosotros mismos sabéis de qué manera debéis imitarnos. La palabra es hacer mímica, imitar. Pues nosotros no anduvimos desordenadamente entre vosotros. En otras palabras, cuando estuvimos con ustedes, hermanos, nuestra vida no se caracterizaba por una falta de disciplina. Este es el mismo término. Este es lo que el término escaparse de la escuela significa. Y lo usa también aquel gran y elocuente poeta griego Demóstenes para describir la vida en la milicia y el hecho de haber sido puesto fuera de acción debido a la indisciplina o por haber desertado. Al pensar en la vida del apóstol Pablo, no pensamos de ninguna manera en alguien que abandonó sus responsabilidades, para nada. No pensamos en alguien indisciplinado, ¿verdad? Pensamos en alguien cuya idea se caracterizó por el arduo trabajo, la honradez y la fidelidad. Observa lo que dice en el versículo 8. Ni comimos de balde el pan de nadie, sino que trabajamos con afán y fatiga día y noche, para no ser gravosos a ninguno de vosotros. En otras palabras, nosotros no anduvimos desordenadamente, no estuvimos ausentes cuando nos necesitaban. Además, no fuimos esponjas ministeriales. Vaya rápidamente a la primera carta a los Tesalonicenses, en el capítulo 2, versículo 7, para que vea lo que Pablo les había escrito anteriormente. Aquí tenemos una especie de retrato de Pablo cuando ministró en Tesalónica. Él dice, antes fuimos tiernos entre vosotros, como la nodriza que cuida con ternura a sus propios hijos. Estas son palabras de cuna, son palabras de una madre cuidando y atendiendo con ternura a sus hijos. Dice, tan grande es nuestro afecto por vosotros que hubiéramos querido entregaros no solo el Evangelio de Dios, sino también nuestras propias vidas, porque habéis llegado a sernos muy queridos. Porque os acordáis, hermanos, de nuestro trabajo y fatiga. ¿Cómo? Trabajando de noche y de día para no ser gravosos a ninguno de vosotros. Os predicamos el Evangelio de Dios. Vosotros sois testigos, y Dios también, de cuán santa, justa e irreprensiblemente nos comportamos con vosotros los creyentes, así como también sabéis de qué modo, como el Padre a sus hijos, exhortábamos y consolábamos a cada uno de vosotros, y os encargábamos que anduvieses como es digno de Dios que os llamó a su reino y gloria. Observó la metáfora en el versículo 7, como una madre, y luego en el versículo 11, como un padre. Ahora vuelva a 2 de los Tesalonicenses capítulo 3. El punto de Pablo es este. Ustedes, tesalonicenses, que se quedan sentados, ociosos, esperando la venida de Cristo, han abandonado sus responsabilidades y están aprovechándose para recibir sustento de parte de los que todavía son responsables. Ustedes están haciendo mal, están escapándose de clases, están, a decir verdad, siendo desobedientes. En ocasiones, los hermanos han expresado lo siguiente. Ay, cómo me gustaría que le diera un mensaje a los que están en el ministerio vocacionalmente. Que sería bueno si de vez en cuando ellos pagaran en vez de que dejen siempre que otros paguen. Y déjeme darle un consejo a usted que es pastor, o misionero, o usted que es miembro del equipo pastoral. Puede que usted trabaje en el ministerio cristiano. Pero ¿sabe qué, querido colega? No siempre debe esperar que los demás paguen las cuentas por ustedes cuando los inviten a algún restaurante. Nunca debemos ser de los que pidan descuentos especiales porque somos pastores. Es fácil aprovecharse de nuestra posición como ministros. Y los hermanos y hermanas generosamente, regularmente pagan por nosotros. ¿Por qué no los sorprende de vez en cuando diciéndoles, no hermano o hermana, permítame ahora pagar, deme el privilegio, no me robe la bendición? Tal vez usted se pregunte, ¿con qué base bíblica digo esto? Pues bien, me parece que el apóstol Pablo es el mejor ejemplo. Pablo dice, no comimos pan de nadie sin pagarlo. Hay ocasiones en que es apropiado y correcto que el ministerio del Evangelio acepte privilegios y bendiciones, no me malentienda. Pero no debe ser la norma de su vida. No debe aprovecharse de la generosidad de otros. El ministro debe estar listo y dispuesto a pagar por sus propias cosas.

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3: Estamos estudiando el libro de Hechos, comenzando hoy en el capítulo 27. Estamos muy contentos por su compañía aquí en el autobús bíblico. Oremos para iniciar. Padre eterno, con gozo y alegría venimos ante tu palabra para ser enseñados por ti. Te pedimos que nos instruyas, nos orientes y nos dirijas. En el nombre de Jesús oramos. Amén. Con nosotros, nuestro maestro Samuel Montoya y el estudio bíblico de hoy.
4: Continuando nuestro recorrido por el libro de los Hechos de los Apóstoles, llegamos hoy al capítulo 27. Y en este capítulo tenemos a Pablo en su viaje a Roma, a pesar de una tempestad y un naufragio. Ahora creemos que este podría llamarse el cuarto viaje misionero de Pablo. Creemos que debe llamarse así. Pablo fue tan activo cuando estuvo en Roma como lo fue en sus otros viajes. Ejerció la misma libertad e hizo igual número de contactos. Testificó tan fielmente como había testificado en sus otros viajes. Las cadenas no le estorbaron, aunque todo este viaje lo hizo en cadenas. Usted recordará que él dijo allá en su segunda carta a Timoteo, capítulo 2, versículo 9, que había sufrido prisiones a modo de malhechor, pero que la palabra no estaba presa. Y en su carta a los Filipenses, capítulo 1, versículo 12, dice que las cosas que le han sucedido han redundado más bien para el progreso del Evangelio. Dios, pues, está en todo esto, amigo oyente. Este viaje será un poco diferente que los anteriores. Este viaje se realizará a costo del gobierno romano. El gobierno pagará su pasaje porque Pablo es su prisionero. Esta es, pues, la respuesta a la oración de Pablo y a la oración que pidió que los romanos elevaran para que él pudiera ir a Roma. Ahora, cuando Pablo apeló su caso a César, fue quitado de la jurisdicción de Festo, el gobernador, y del rey Agripa. Como dijera Agripa, ¿podía este hombre ser puesto en libertad si no hubiera apelado a César? Pues bien, ellos no podían hacer nada en cuanto a él ahora. Tienen que enviarle a Roma. En el capítulo 27 de los Hechos, tenemos el relato de ese viaje a Roma. Lo que tenemos aquí podría llamarse el diario de navegación. Y permítanos decir, amigo oyente, que el capítulo 27 del libro de los Hechos ha sido considerado como la mejor descripción que se tenga de un viaje por mar en el mundo antiguo. Se considera la mejor descripción que la historia registra hoy en día. El famoso arqueólogo británico Sir William Ramsay hizo un estudio del Dr. Lucas y considera esta narración como una obra maestra y la descripción más exacta que jamás haya sido escrita. De modo que todo indica que hemos llegado a otro gran capítulo de la Biblia. Si usted ha estudiado el latín, quizá pueda recordar el relato de la construcción de un puente. Ese siempre ha sido un pasaje que resalta en la memoria de todos los que han estudiado el latín. La razón para eso es que el pasaje tiene tantas nuevas palabras latinas, palabras que casi no aparecen en otros escritos latinos. Esto es porque estas palabras son técnicas y tienen que ver con la construcción de un puente. En realidad, este capítulo de los Hechos corresponde a una situación similar en cuanto al idioma griego. Hay muchos términos técnicos que el Dr. Lucas usa para describir este viaje. Hay muchos términos que tienen que ver con el mar y con la navegación. Vamos entonces a salir ahora con el apóstol Pablo. Vamos a hacer un viaje por mar hacia Roma. Tenemos el diario del viaje aquí en este capítulo 27 y esperamos que usted se esté gozando de estos viajes que estamos haciendo en este libro de los Hechos. Leamos pues el primer versículo de este capítulo 27. Cuando se decidió que habíamos de navegar para Italia, entregaron a Pablo y a algunos otros presos a un centurión llamado Julio de la compañía Augusta. Este es el principio del viaje a Italia. Pablo, junto con los demás presos, es entregado al cuidado del centurión Julio. Ahora, creemos que es cierto que Pablo era el único de los presos que era ciudadano romano. Los otros eran criminales que probablemente habían sido enviados a Roma para su ejecución. Muchos de ellos llegarían a ser gladiadores y servirían de comida para las fieras. En aquel entonces había una corriente continua de seres humanos de todas partes del imperio que era entregada a la alimentación de este vicio público en el Coliseo de Roma. Estos presos, pues, eran hombres completamente desesperanzados. ¿Qué oportunidad tuvo Pablo para traer el evangelio de esperanza a esta clase de hombres? Usted recordará que el Señor mismo dijo que uno de los motivos de su venida era para poner en libertad a los oprimidos. Serían puestos en libertad espiritualmente, es decir, librados de sus pecados y de su culpa. Nos imaginamos que este centurión Julio era un pagano muy cortés. Veremos más tarde en la narración que se porta muy cortésmente con Pablo. Veamos ahora el versículo 2 de este capítulo 27 de los Hechos. Y embarcándonos en una nave adramitena, que iba a tocar los puertos de Asia, zarpamos, estando con nosotros Aristarco, macedonio de Tesalónica. Una vez más, quisiéramos decir que este estudio bíblico será de mayor valor para usted, amigo oyente, si sigue este viaje misionero en su mapa. La mayoría de las Biblias tienen mapas en la parte de atrás, de modo que puede abrir su Biblia en estas páginas para seguir este viaje. Ahora, fíjese usted que su rumbo ahora es paralelo a la costa de Israel. En otras palabras, no navegan al mar profundo desde el punto de embarcación para luego llegar a Roma. La nave costea a Israel y dice en el versículo 3, «Al otro día llegamos a Sidón». Y Julio, tratando humanamente a Pablo, le permitió que fuese a los amigos para ser atendido por ellos. Tiro y Sidón estaban en la costa de Fenicia, en lo que ahora es el país de El Líbano. Ahora, fíjese usted en la libertad que se le da al apóstol Pablo. Creemos que aquí tenemos a un oficial romano al cual Pablo alcanzó con el Evangelio. Su trato para con Pablo fue atento y humano. Y veremos que acudió en ayuda de Pablo a través de todo el viaje. Leamos ahora los versículos 4 y 5 de este capítulo 27 de los Hechos. Y haciéndonos a la vela desde allí, navegamos a sotavento de Chipre, porque los vientos eran contrarios. Habiendo atravesado el mar frente a Cilicia y Panfilia, arribamos a Mira, ciudad de Licia. Ya hemos viajado esta ruta antes. Están ahora costeando al Asia Menor. Y dice el versículo 6 de este capítulo 27 de los Hechos, «Y hallando allí el centurión una nave alejandrina que zarpaba para Italia, nos embarcó en ella». Mirando el mapa, usted podrá ver a Mira. Y es aquí donde cambiaron de nave. El centurión halló una nave de Alejandría. Había llegado de África del Norte e iba para Italia. Continuemos con los versículos 7 y 8. Navegando muchos días, despacio, y llegando a duras penas frente a Cnido, porque nos impedía el viento, navegamos a sotavento de Creta frente a Salmón. Y costeándola con dificultad, llegamos a un lugar que llaman Buenos Puertos, cerca del cual estaba la ciudad de Lasea. Su rumbo era hacia la isla de Creta. Al parecer, todavía tenían dificultades en su viaje. Los vientos contrarios causaban grandes dificultades para las naves en aquellos tiempos. Vemos, pues, que ellos pasaron al lado sur de la isla y llegaron a Lasea, que queda en la orilla sureña de Creta. Leamos ahora el versículo 9. Y habiendo pasado mucho tiempo, y siendo ya peligrosa la navegación, por haber pasado ya el ayuno, Pablo les amonestaba. Ahora esto significa que era tarde en aquella temporada y que el invierno había llegado ya. Habían esperado llegar a Roma antes que las tempestades vinieran y los vientos empezaran a soplar. Es interesante notar aquí que Pablo toma una ascendiente moral. Cuando la navegación se puso peligrosa, Pablo les amonestaba diciéndoles aquí en los versículos 10 y 11, «Varones, veo que la navegación va a ser con perjuicio y mucha pérdida, no solo del cargamento y de la nave, sino también de nuestras personas». Pero el centurión daba más crédito al piloto y al patrón de la nave que a lo que Pablo decía. Bueno, es fácil en realidad comprender el modo de pensar del centurión. Después de todo, es de esperarse que el piloto de la nave sepa mucho más acerca de la navegación que lo que sabe el apóstol Pablo. Vemos aquí a Pablo en una verdadera prueba. Hace una sugerencia aquí y claro que más tarde descubrirán que debieron haber seguido su consejo. Creemos que esto revela la superioridad espiritual de Pablo, la cual de paso es muy evidente aquí. No había confusión en la vida de Pablo, ninguna incertidumbre. Era lo que llamaríamos una personalidad serena, sin ninguna frustración. Pablo conocía el camino. Pablo sabía dónde iba. «Pero una cosa hago», fue su declaración cuando llegó a Roma. Creemos que nos es posible observar esto en su conducta en este viaje. Pablo vivía su vida como un hombre que guardaba contacto con su Señor. Continuemos con el versículo 12 de este capítulo 27 de los Hechos. Y siendo incómodo el puerto para invernar, la mayoría acordó zarpar también de allí, por si pudiesen arribar a Fenice, puerto de Creta que mira al nordeste y sudeste, e invernar allí. Creta es una isla que queda cerca de la costa de Asia Menor y también cerca de la costa de Grecia. Es una isla grande y tiene varios puertos buenos. Ahora, los eventos que siguieron comprobaron que Pablo tenía la razón, pero por otra parte no debemos descartar del todo el sentido común. Ciertamente debemos seguir la revelación divina, pero hay muchas situaciones en la vida por las cuales no hay ninguna revelación divina que sea directa, y entonces debemos hacerle caso a la cordura humana que a propósito también Dios nos ha dado. Ahora deseamos, amigo oyente, que nos entienda bien lo que estamos diciendo. No estamos diciendo que junto con la cordura humana no debemos también buscar la guía divina. Creemos que lo notable es que durante todo este viaje, el piloto, los soldados y los marineros dependían solo de la especulación humana. Pablo, en cambio, acudió a Dios. Para ellos, en cambio, el viaje era pura conjetura. Fíjese usted lo que dice aquí el versículo 13 de este capítulo 27 de los Hechos. Y soplando una brisa del sur, pareciéndoles que ya tenían lo que deseaban, levaron anclas e iban costeando Creta. El piloto de la nave era un hombre que confiaba en sí mismo y en la sabiduría de los hombres. Pablo, en cambio, como ya dijimos, acudió a Dios. Más tarde Pablo pudo decir a estos hombres, «Yo confío en Dios», como lo veremos en el versículo 25. La vida, amigo oyente, es un gran mar y nuestras vidas unas barquillas. Podemos navegar nuestras barquillas según la suposición humana, si así lo deseamos. Miramos y creemos que puede haber una pequeña tempestad que sopla por allí, simplemente un viento fuerte. Mientras que en realidad hay una gran tempestad de confusión, caos mundial y tinieblas. Desafortunadamente, la mayoría de los hombres navegan sus barquillas simplemente por suposición. Hay miles de planes humanos y todos diferentes para la construcción de un mejor mundo. Sin embargo, por donde quiera que miremos, vemos fracaso. Hoy en día lo que necesitamos, amigo oyente, son hombres que conozcan a Dios. Gladstone, por ejemplo, dijo, «La marca de un gran estadista se halla en un hombre que conoce el camino de Dios para los próximos 50 años». Parece que no hay tantos hombres de este calibre en el mundo de hoy en día. Ahora, quisiéramos hacerle observar algo aquí. Hemos notado la diferencia entre Pablo y los demás hombres. Recuerde que en Sidón, Julio había dado cortésmente a Pablo la libertad de ir a sus amigos para ser atendido por ellos. En realidad, fue una cosa amable lo que hizo Julio. Más tarde, cuando Pablo se defendió, se paró solo. Aún entonces escribió allá en su segunda carta a Timoteo, capítulo 4, versículo 17, «Pero el Señor estuvo a mi lado». Pero aún el gran apóstol Pablo necesitaba la comunión y el refrigerio de los hermanos. Ninguno de nosotros, amigo oyente, es inmune a eso. Necesitamos comunión. Nos necesitamos los unos a los otros. Necesitamos fortalecernos los unos a los otros. Creemos que hoy en día descuidamos mucho estos aspectos de este ministerio. En muchas de nuestras iglesias designamos a solo uno o dos que se ocupen de la visitación. En realidad, este debe ser el ministerio de la mayoría de la membresía de una iglesia. Debe ser uno de los ministerios oficiales de todos los miembros de la iglesia sin hacer caso del oficio que tengan. Los oficiales en una iglesia deben ser hombres espirituales. Deben ser notados no solo por su perspicacia en los negocios, sino también por su discernimiento espiritual. Deben atender las necesidades de otros. Aún el gran apóstol Pablo necesitaba esta comunión de los creyentes. Quisiéramos insertar algo aquí en cuanto al doctor Vernon McGee, autor de estos estudios bíblicos, amigo oyente. Él era un predicador jubilado que viajaba por todas partes para hablar en conferencias y en campamentos. Y él decía que la experiencia que tuvo desde que se jubiló fue la parte más conmovedora de todo su ministerio. Él dijo que esto era por el hecho de que conoció a tantos maravillosos santos de Dios en todas partes. Ellos creían haber sido ministrados o servidos por el doctor McGee, pero estas personas no se daban cuenta de cuánto ellas en verdad habían ayudado al doctor McGee reanimándole y consolándole. Pues bien, esta es la clase de ministerio que hace falta en nuestras iglesias hoy en día. Debe haber un énfasis sobre nuestro ministerio a otros. Pablo entrará en la tempestad junto con los demás en la nave. Creemos que el aliento y el refrigerio que le dieron los hermanos en Sidón le fue de mucha importancia y que le sirvió de provecho para los que le quedaba por delante. Aún hasta aquí han viajado despacio. Ha habido dificultad debido a los vientos contrarios. El dueño de la nave y también el piloto tenían cierto indicio de que enfrentarían dificultades a causa del mal tiempo. Los vientos contrarios los habían obligado a costear la isla de Chipre y luego Creta. Pablo creía que debían pasar el invierno en el puerto de Creta. Veamos, pues, lo que ocurre aquí en el versículo 14 de este capítulo 27 de los Hechos. Pero no mucho después dio contra la nave un viento huracanado llamado Euroclidón. Ahora, ¿qué es el Euroclidón? El doctor Lucas usa aquí un término técnico de la navegación de aquel entonces. Tiene que ver con el aquilón, un viento del norte que en realidad sopla generalmente allí desde el cuadrante nordeste. En otras palabras, esta tempestad provenía de Europa. Ya era la estación del invierno y la estación de las tempestades. Este era un viento feroz, huracanado, que atrapó a Pablo y a todos aquellos que estaban con él en la nave. Sin darse cuenta, habían navegado directamente al centro de la furiosa tempestad. Deseamos ahora detenernos aquí por un momento, amigo oyente, para notar algo de mucho interés. Usted recordará que cuando Pablo estuvo en Éfeso, en una hora del triunfo del Evangelio, expresó un gran deseo de visitar a Roma. Este era el gran anhelo de su corazón. Dice allá en el capítulo 19 de los Hechos, versículo 21, «Pasadas estas cosas, Pablo se propuso en espíritu ir a Jerusalén, después de recorrer Macedonia y Acaya, diciendo, después que haya estado allí, me será necesario ver también a Roma. Pero pareció que una hora de tinieblas vino sobre Pablo en Jerusalén. Le pareció que ya nunca podría ver a Roma. En esa hora de tinieblas, desesperación y derrota, Dios se le presentó para volver a asegurarle, como lo vemos allá en el capítulo 23 de los Hechos, versículo 11, donde leemos, «A la noche siguiente se le presentó el Señor y le dijo, «Ten ánimo, Pablo, pues como has testificado de mí en Jerusalén, así es necesario que testifiques también en Roma». El Señor, pues, le había asegurado a Pablo que iría a Roma. Continuemos ahora leyendo los versículos 15 al 18 de este capítulo 27 de los Hechos. «Y siendo arrebatada la nave y no pudiendo poner proa al viento, nos abandonamos a él y nos dejamos llevar. Y habiendo corrido a sotavento de una pequeña isla llamada Clauda, con dificultad pudimos recoger el esquife. Y una vez subido a bordo, usaron de refuerzos para ceñir la nave, y teniendo temor de dar en la Sirte, arriaron las velas y quedaron a la deriva. Pero siendo combatidos por una furiosa tempestad, al siguiente día empezaron a alijar. Allí están en el mar Mediterráneo, siendo impelidos hacia el occidente desde la isla de Creta. Parecía casi seguro que naufragarían en la isla de Clauda, una isla muy pequeña al sur de Creta, pero tuvieron que dejar que el viento se llevara la nave. Echaron al mar todo el cargamento para quitarle peso a la nave, como dice aquí el versículo 19. Y al tercer día, con nuestras propias manos, arrojamos los aparejos de la nave. Quitaron de la nave todo lo que tenía algún peso. Y continúa el versículo 20 diciendo, y no apareciendo ni sol ni estrellas por muchos días, y acosados por una tempestad no pequeña, ya habíamos perdido toda esperanza de salvarnos. El doctor Lucas dice que una tempestad no pequeña les acosó. Y ya hemos visto en otras ocasiones cómo al doctor Lucas le gusta hacer uso del diminutivo como lo hace aquí. Quiere decir en realidad que verdaderamente era una tempestad bien grande. En realidad era una tempestad tan terrible que ni creían que se salvarían. Estuvieron a merced de esta tempestad durante 14 días. Y fue en medio de esta tempestad que la voz del Señor fue oída por medio de los labios del apóstol Pablo. Después de pasar 14 días de olas y viento, los tripulantes y pasajeros del barco creían que no se iban a salvar. Sin embargo, usted recordará que el Señor se le había presentado a Pablo y que le había asegurado que iría a ver a Roma. Con esta seguridad, pues, a Pablo le fue posible destacarse por sobre todos los demás. Y leemos aquí en los versículos 21 al 26. Entonces Pablo, como hacía ya mucho que no comíamos, puesto en pie en medio de ellos, dijo, «Habría sido por cierto conveniente, oh varones, haberme oído y no zarpar de Creta tan solo para recibir este perjuicio y pérdida. Pero ahora os exhorto a tener buen ánimo, pues no habrá ninguna pérdida de vida entre vosotros, sino solamente de la nave. Porque esta noche ha estado conmigo el ángel del Dios de quien soy y a quien sirvo, diciendo, Pablo, no temas, es necesario que comparezcas ante César, y aquí Dios te ha concedido todos los que navegan contigo. Por tanto, varones, tened buen ánimo, porque yo confío en Dios que será así como se me ha dicho. Con todo, es necesario que demos en alguna isla. Es fácil comprender que esta era una palabra alentadora para todos los que estaban a bordo de esa nave. En realidad, estas eran las únicas palabras animadoras y de esperanza en aquel horizonte negro. Fíjese usted en lo maravilloso del testimonio del apóstol Pablo. Pertenece a Dios, sirve a Dios y confía en Dios. Le fue revelado también al apóstol Pablo que darían en alguna isla. Más tarde veremos que era la isla de Melita, que queda al sur de Sicilia. Por tanto, parece que habían viajado alguna distancia a través del mar Mediterráneo desde la isla de Creta. Melita es la misma isla que hoy conocemos como la isla de Malta. Y leemos aquí en el versículo 27, «Venida la décima cuarta noche, y siendo llevados a través del mar Adriático, a la medianoche los marineros sospecharon que estaban cerca de tierra». El mar Adriático queda entre Italia y Macedonia, o sea, Grecia. Al parecer, habían sido impelidos por el viento desde un lado a otro del mar Adriático, pasando entre las islas de Creta y Sicilia. En otras palabras, ahora se encuentran en las profundidades en alta mar. Pero entonces, a la décima cuarta noche, alrededor de la medianoche, es aparente que están acercándose a tierra. Continuemos con los versículos 28 y 29. «Y echando la sonda, hallaron 20 brazas. Y pasando un poco más adelante, volviendo a echar la sonda, hallaron 15 brazas. Y temiendo dar en escollos, echaron 4 anclas por la popa y ansiaban que se hiciese de día». Su sondeo indicó que estaban llegando más y más cerca de la tierra. Ahora permítanos mencionar, amigo oyente, que hay algunos predicadores que han predicado algunos sermones sobre las 4 anclas y han designado a esas anclas como casi cualquier cosa bajo el sol. Esto es lo que sucede cuando uno trata de espiritualizar las cosas que no deben ser espiritualizadas. Por ese método, uno puede lograr que cualquier cosa signifique lo que uno quiere que signifique. No caigamos, pues, en la trampa de tratar de espiritualizar algo que es muy práctico. Aquí creemos que debemos simplemente aceptar la Biblia en su forma literal. Estaban en una nave y se estaban acercando a tierras desconocidas. No querían despedazar la nave contra los escollos, y por eso echaron 4 anclas para tratar de sostener la nave. Ahora, si usted fuera a adivinar cuántas anclas se necesitarían para sostenerlo a usted o para sostenerme a mí, estaría tratando de espiritualizar este pasaje. Y creemos que esa es una manera tonta, en realidad, de tratar la palabra de Dios. Es tratar de añadirle algo que en realidad no dice ni implica. Ahora, los versículos 30 y 31 de este capítulo 27 de los Hechos dicen: «Entonces los marineros procuraron huir de la nave, y echando el esquife al mar, aparentaban como que querían largar las anclas de proa. Pero Pablo dijo al centurión y a los soldados: "Si estos no permanecen en la nave, vosotros no podéis salvaros". En realidad, lo que estos marineros tenían en mente era abandonar la nave. Eso de largar las anclas era, como quien dice, puro teatro. Su verdadero afán era abandonar la nave que se hundía como la abandonaron las ratas. Hacían algo que nunca debían haber hecho. Pablo les dice que el único lugar de seguridad estaba en la nave precisamente. No había seguridad alguna en echarse al mar. Pablo ha puesto toda su confianza en Dios. ¡Qué cosa maravillosa es confiar en la palabra de Dios! Y bien, amigo oyente, vamos a detenernos aquí porque nuestro tiempo ha llegado a su fin por el día de hoy.
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3: ¡Aleluya! Oh, sí. Este es un tiempo especial. Un tiempo del derramamiento del Espíritu Santo sobre toda esta nación, pero también sobre todo el continente. Y yo quiero que en este canto tú le digas al Señor:

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6: La persona con el don de servicio satisface las necesidades prácticas, ayudando a otros a lograr sus metas. Les encanta sentirse útiles y serviciales. Se dan en bien de otros para ayudarles a tener éxito, ser bendecidos y comprometerse con Dios.
7: ¿Tiene usted el don de servicio? ¿Qué características se reflejan en una persona con el don de servicio? 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Escuchemos.
6: Cuando usted aceptó al Señor Jesucristo como su Salvador, recibió un don único muy especial. Este don fue con el propósito de permitirle convertirse en la persona que Dios quiere y que haga las cosas que Él quiere. Fue un don adaptado y adecuado a usted y al propósito de Dios para su vida, y el Espíritu Santo es el que da ese don. No se nos da con el propósito de hacernos felices, sino de hacer posible que seamos productivos y fructíferos para el reino de Dios. Ahora bien, en Romanos 12 se trata de una serie de dones que llamamos dones motivacionales. Veamos entonces lo que dicen los versículos 6 al 8 de este capítulo 12 de Romanos. El apóstol Pablo dice: de manera que, teniendo diferentes dones, según la gracia que nos es dada. Es decir, Dios les ha dado diferentes dones a diferentes personas. Cada don es un acto de su gracia y cada uno de nosotros debe ejercer su don. Si el de profecía, úsese conforme a la medida de la fe. O si de servicio en servir, o el que enseña en la enseñanza. El que exhorta en la exhortación, el que reparte con liberalidad, el que preside con solicitud, el que hace misericordia con alegría. Debido a que todos tenemos uno de esos dones, eso determina cómo respondemos, reaccionamos, nos relacionamos y lo que logramos o no logramos en nuestra vida. Así que hoy veremos el don de servicio. ¿Cuál es la primera característica de este don de servicio? Una de las primeras características que quisiera que observemos es esta. Una persona que tiene el don de servicio ve, escucha, percibe las necesidades prácticas. Y muchas veces, como resultado de eso, es la primera en dar un paso adelante. Es la clase de persona que no puede sentarse cómodamente y dejar que las necesidades persistan cuando las ve. En segundo lugar, a una persona que tiene el don de servicio, le place liberar a otros para que alcancen sus logros, porque le encanta verlas triunfar, le encanta ayudar, le encanta convertirse en parte de su vida, le encanta poder sentirse útil para otra persona. Y cuando ven a una persona que tal vez a sus ojos es excepcional o que tiene una tarea importante, si pueden ayudarla a cumplir con su tarea, lo harán con gusto. En tercer lugar, hacen caso omiso de cualquier fatiga. Cuando todos los demás deciden sentarse a tomar un descanso, la persona con este don sigue trabajando. ¿Por qué? Porque se deleita mucho en cumplir, lograr y satisfacer una necesidad en la vida de otra persona, sea cual sea. Una cuarta característica. Les resulta difícil decir no. Usted dice, bueno, ¿por qué me siento así? Porque así es como Dios le diseñó espiritualmente. Ese es su don único. Simplemente no puede soportar ver que las necesidades no se atiendan. Y así, como resultado de eso, cuando alguien dice, no se puede hacer, ¿sabe qué? Mejor no discuta con esa persona, solo muéstrele que sí puede ser. Porque, verá, así es como Dios le hizo, le dio un don único para poder servirnos unos a otros. Asimismo, estas personas están alerta a lo que les gusta y lo que no les gusta a otras personas. En otras palabras, tienen la capacidad de recordar muchas cosas. ¿Sabe por qué? No es porque se deciden a hacerlo, es simplemente el hecho de que es una inclinación natural en ellos. Y cuando recuerdan estas cosas, eso les da la oportunidad de servir. Así que, cuando llega su cumpleaños, no lo olvidan. Y cuando tienen la oportunidad, por ejemplo, de servirle de alguna manera por algo que recuerdan, se deleitan mucho en hacerlo. Por lo tanto, sirven de este modo en ocasiones especiales. Otro rasgo es este: un fuerte deseo de estar con otras personas. Las personas que tienen el don de servicio no son solitarias. Le digo la razón. No es porque no tengan tiempo de meditación privada con Dios. Es solo el hecho de que no son solitarias y les gusta estar con la gente. Ahora, ¿por qué les gusta estar con la gente? Porque les permite y les brinda la oportunidad de servir. Y es que una persona que es solitaria, lo que a menudo hace es apartarse y simplemente le niega la oportunidad a otra gente de hacer amistad con ella y de servirle de alguna manera. A una persona con el don de servicio, le gusta estar con otras personas porque está alerta a las formas en que puede ayudar para satisfacer sus necesidades prácticas, y se deleita en ello. Luego tenemos, por supuesto, que estas personas necesitan aprobación y reconocimiento. El hecho de que usted le agradezca, el hecho de que le muestre aprecio, el hecho de que le diga, ¿sabes? Me doy cuenta de que incluso antes de que pensara en esto ya lo habías hecho. Quiero agradecerte por ser tan considerado. Lo que eso hace a la persona con el don de servicio no es alimentar su ego. Más bien, esta persona piensa, me siento muy agradecida por lo que me dijiste, pues eso me permite saber que lo que estoy haciendo es muy importante en tu vida. Luego tenemos el tema de los gustos y vemos que a una persona con el don de servicio le gustan los proyectos a corto plazo. Mire, si usted quiere frustrar el don de servicio, diga, bueno, nos va a llevar un año hacer esto y eso si es que se hace. ¿Sabe una cosa? Quienes tienen el don de servicio dirán, caray, es demasiado tiempo. Si usted les asigna un proyecto de un año, o de 5 años, o de 10 años, olvídelo. Pero ¿sabe algo? Si les da un proyecto a corto plazo, déjeles que se hagan cargo de todo. Que lo hagan ellos. Asegúrese de darles instrucciones claras, pero déjeles hacer el trabajo, proyectos a corto plazo. Luego, tenemos, por ejemplo, que una persona con el don de servicio tiende a satisfacer necesidades rápidamente. En otras palabras, usted le da una tarea a una persona que tiene el don de servicio y no le dirá, «Bien, en un par de semanas me haré cargo». Si es una necesidad práctica, trabajará en ella de inmediato y querrá hacerlo lo más rápido posible. He visto esto una y otra vez con las personas que conozco que tienen el don de servicio. Usted no tiene que esperar por ellas. No se sientan y le dicen razones por las cuales no se puede hacer. Y no le dan una excusa diciendo, lo haré uno de estos días. Son la clase de personas que toman el toro por los cuernos y dicen, está bien, veo esta necesidad, entiendo lo que debo hacer, quieren hacerlo rápido. También tienen una tendencia. Pueden tener una tendencia en ese campo a sentirse insuficientes y no calificados, ya que a veces, naturalmente, no todas las personas se sienten tan seguras de sí mismas como los demás, y esa persona puede sentir eso. Pero observe algo. Esa persona a veces puede sentirse no calificada en ese campo, o tal vez un poco insuficiente, pero ¿sabe qué he notado que sucede? Que las personas que incluso se sienten así tienen tanto compromiso para alcanzar la meta que su amor y su servicio para hacer lo que se necesita superan su falta de conocimiento o experiencia y de alguna manera lo hacen. Quizás pueden sentirse incapaces. Pero ¿sabe qué? El sustituto más maravilloso de su sensación de insuficiencia es su determinación, su amor y su alegría en complacer y trabajar. ¿Y sabe qué sucede? Logran la meta. El don de servicio es un don impresionante. Todos lo son. Pero este es uno que ciertamente, en el reino de Dios, si me preguntan cuál don considero que Dios le ha dado a la mayoría de la gente, mi opinión, aunque no es más valiosa que la suya, es que se trata del don de servicio. Dios necesita personas, muchas, muchas personas así. Ahora, naturalmente, la gente les malentiende. ¿Y cómo se malentiende a estas personas? Bueno, en primer lugar, una persona con el don de servicio, por su rapidez para tratar de satisfacer las necesidades, puede parecer prepotente, especialmente si se trata de un grupo de personas que están determinadas a terminar algo. La persona que tiene el don de servicio dice, pues ¿qué estamos esperando? Vamos, vamos, hagámoslo. O en la familia, por ejemplo, el papá dice, bien, hemos decidido lo que haremos, nos prepararemos para ir de viaje. Ahora quiero que hagan esto y esto y lo otro. Y nada de pensarlo demasiado, sigamos con el plan. Y así, aunque parecen ser prepotentes, no lo son. Simplemente responden a las necesidades de forma rápida, pues así son. En segundo lugar, al tratar de evitar la burocracia y todo ese tipo de cosas, a veces hay personas que piensan que quienes tienen el don de servicio excluyen a otras personas del trabajo. Debido a que quieren cumplir con la meta, si alguien está sentado malgastando el tiempo, ¿sabe qué harán? Ocuparán su lugar y cumplirán con la meta de cualquier manera. No es que quieran excluir a nadie, solo que su enfoque es este. Aquí está el proyecto, tenemos el tiempo, hagamos lo que estamos esperando. Toda familia necesita algo de eso. Toda iglesia necesita mucho de eso. Y toda organización necesita mucho de eso. También pienso en otras maneras en que se malinterpreta a esas personas, aunque sin razón. Es decir, en su afán de servir, puede que algunas personas piensen en lo que hacen para su beneficio, para avanzar en la vida. La verdad es que si una persona tiene el don de servicio, siempre da un paso al frente. Entonces, el empleado de oficina perezoso dice, ¿saben qué? Él o ella solo trata de conseguir un aumento o sencillamente trata de impresionar a alguien. La realidad es que no trata de impresionar a nadie. Más bien, estas personas están hechas espiritualmente para hacer el trabajo, pero a menudo les malentendemos y a veces eso puede ser perjudicial para ellos. Luego tenemos la insistencia en servir, la cual puede parecer un rechazo a ser servido. Por ejemplo, si la persona que tiene el don de servicio ejerce su don, a menudo puede dar la impresión de que uno no puede servirle. Y a veces se puede malentender a esta clase de personas porque esa es la forma de pensar de quienes tienen el don de servicio. Si es una necesidad, lo hacen, y no a alguien más, especialmente si es alguien a quien aman mucho. Ahora bien, a veces esa persona es malentendida, pues debido a su interés en cosas prácticas se les puede juzgar como personas que no están interesadas en cuestiones espirituales. Sí están interesadas. Están dispuestas a satisfacer necesidades físicas. Están dispuestas a satisfacer necesidades financieras. Están dispuestas a hacer muchas cosas, pero ¿qué pasa con las cuestiones espirituales? Bueno, ¿sabe qué? La persona que tiene el don de servicio puede ser igual de devota, igual de espiritual que un guerrero de oración. Puede ser un siervo asombroso del Dios vivo, sin importar cuál sea su vocación y ocupación. Y a veces no nos damos cuenta de que una persona, aunque satisface necesidades físicas, anda en el espíritu del Dios vivo y es tan piadosa como la persona que predica el Evangelio o hace otra cosa, pero a veces se les malentiende. Y bien, uno de los últimos aspectos es el siguiente. A veces esa persona, debido a que está hecha de esa manera, puede parecer que deja de lado las instrucciones de su empleador porque en medio de un día de trabajo hay una persona que está pasando por algún problema. Tal vez atraviesa un divorcio, o tal vez sus hijos están en problemas o lo que sea. Y justo en medio de la jornada laboral de ese día, esta persona quiere tomarse un tiempo para hablar con ella o escucharla, darle la oportunidad de llorar o darle la oportunidad de compartir lo que hay en su corazón. Y así puede parecer que esta persona no hace su trabajo, pero no es eso. Es solo que ven una necesidad apremiante, urgente, y que hacen al respecto, sin importar cuánto trabajo tengan, se toman un tiempo para satisfacer esa necesidad. ¿Y sabe qué más harán? Regresarán y cumplirán con su trabajo, pero puede parecer que no es así. Ahora bien, veamos algo más. ¿Cómo actúa una persona con el don de servicio cuando anda en el espíritu? ¿Y cómo actúa cuando anda en la carne? Bueno, primero que nada, por ejemplo, cuando una persona que tiene el don de servicio anda en el espíritu, está muy alerta. ¿Alerta a qué? Alerta a la necesidad. Alerta a cómo se siente la otra persona. Alerta a lo que se requiere hacer. Muy alerta. Pero cuando anda en la carne, es totalmente inconsciente. Puede pasar junto a una necesidad y no percibirla, o alguien puede estar en un verdadero problema y no lo nota, no tiene conciencia de todo eso, les pasa de largo, lo olvidan. Una segunda característica es esta. Cuando estas personas andan en el espíritu, son muy hospitalarias, es decir, quieren estar con la gente, les encanta estar con la gente, quieren ser parte de esto, quieren ser parte de aquello. Cuando viven en la carne, ni se aparecen, olvídelo. En otras palabras, son solitarios. En tercer lugar, la persona con el don de servicio expresará su generosidad. ¿Por qué? Porque está dispuesta a dar de su tiempo, su amor, su emoción, su mente, su cuerpo. Está dispuesta a dar lo que sea necesario para satisfacer esta necesidad particular en la vida de alguien. Cuando estas personas están en la carne, son tacañas. Están encerradas en sí mismas y comienzan a pensar solo en sí mismas, en lo que tienen, en lo que necesitan, etc. Luego, por supuesto, cuando están en el espíritu, hay alegría en ellos. Nada de lo que hacen les parece demasiado. Lo hacen y les encanta hacerlo. Pero cuando viven en la carne, ¿qué piensan? Nadie me agradece. Nadie se preocupa por mí. Trabajo hasta el límite del cansancio y ¿sabes qué? A nadie le importa. Creo que mejor me levanto y me voy. Eso es pura carne. Porque si usted tiene el don de servicio y anda en el espíritu, sabe una cosa, se sentirá feliz, se sentirá alegre al servir. Todo es cuestión de elegir. Asimismo, hay flexibilidad en el espíritu. Si una persona tiene el don de servicio y anda en el espíritu, es flexible y dirá, está bien, dejaremos de lado lo que estábamos haciendo y nos enfocaremos en esto otro. Y esa persona, de alguna manera, puede abordar diferentes tareas y hacerlas, pero en la carne responde, ¿quieres que haga esto? No me molestes. En otras palabras, cuando termine esto te diré cuándo puedo pasar a lo siguiente. ¿Sabe qué? Eso es pura carnalidad. Es vivir en la carne. También tenemos la disponibilidad. La persona que tiene el don de servicio está disponible. Disfruta estar disponible. Pero cuando está en la carne es egocéntrico. No me pidas que lo haga, pídeselo a alguien más. Otra persona puede hacerlo mejor que yo. ¿Por qué siempre me preguntas? ¿Por qué siempre yo? Bueno, por lo general no es así. Solo que cuando alguien anda en la carne, intenta dar una excusa. Y luego, por supuesto, la persona que tiene el don de servicio, ¿qué pasa con ella? Tiene resistencia. Estas personas pueden aguantar y aguantar y aguantar hasta cumplir con su cometido, porque esas personas cuando andan en el Espíritu entienden cuál es la fuente de su fuerza. La fuente de su fuerza es Dios. Una persona con el don de servicio sabe que solo en el poder y la fuerza del Dios vivo podemos hacer lo que estamos llamados a hacer. Y una vez que se adentra en el pecado, y depende de otra cosa que no sea el poder de Dios, tarde o temprano se convierte en un adicto. Tarde o temprano cae, tarde o temprano falla, tarde o temprano se desanima, y lo que sucede es que termina apartándose de la voluntad de Dios y desperdiciando y arruinando su vida. Usted no quiere vivir esa clase de vida. Quiere ser fructífero para el reino de Dios. Quizás nadie sabrá su nombre, pero Dios sí. Quizás nadie pueda ver su fidelidad, pero Dios sí. Quizás nadie conozca las obras que usted ha hecho, pero Dios lleva la cuenta de cada una. Y uno de estos días lo que realmente importará y resultará bien es que el Señor Jesucristo le recompensará. Él le recompensará, no con el aplauso del mundo, sino con el reconocimiento y las recompensas del Hijo de Dios.
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8: Queremos darle algunas sugerencias de cómo los creyentes podemos orar unos por otros. 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
6: A veces oramos por nuestros amigos y decimos, Señor, dale salud, dale trabajo, haz esto o lo otro. Creo que haríamos más si le pidiéramos a Dios que ilumine las mentes de nuestros amigos que están atravesando por problemas. Orar para que ellos vean que hay esperanza, que recuerden quiénes son en Cristo Jesús y el increíble poder que ya tienen a su disposición por medio del Espíritu Santo que está en ellos. Una vez que la persona se apodera de estas verdades, algo pasa en su interior. Puede ser que se sienta deprimido y sin salida, no importa. En el momento que empieza a entender quién es en Cristo, el poder que tiene por el Espíritu Santo y lo que Dios está haciendo en su persona, algo maravilloso pasa en su vida. Por eso debemos orar diciendo, Señor, mi amigo está angustiado y deprimido, hazle entender que su esperanza está solo en ti. Ilumina su mente para que pueda apropiarse de tu poder, que su autoestima tan dañada por las cosas que le han pasado cambie al verse como tú lo ves. Padre, que se sienta fortalecido y animado para hacer lo que tú le has llamado a hacer. Amable oyente, si quiere orar por mí, haga esta oración. Es poderosa.
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3: ¡Vamos! ¡Fuerte! Él es bueno y para siempre es tu misericordia, Señor. ¡Bueno!

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Hace poco fui a hacerme un análisis de rutina con mi doctor, que es oriental, se llama doctor Chan. Le hago publicidad porque habla español y me dice que va a venir a la iglesia, lee mis libros y me dice, me pregunta siempre cómo estoy y me gusta porque siempre dice que estoy sano. Entonces, cuando me diga que estoy enfermo, cambio de médico. Fui, la recepcionista anotó mi nombre, los datos de mi seguro, me indicó una silla y me dijo, por favor, tome asiento, lo llamaremos cuando el doctor esté listo. Y yo dirigí una mirada a mi alrededor, una madre sostenía a un bebé durmiendo, un hombre vestido con un traje impecable leía la revista Times del año 1822, una Times viejita, viejísima que estaba allí. Una dama con un periódico en la mano no dejaba de mirar su reloj, suspiraba y continuaba haciendo lo que todos teníamos que hacer, que es esperar. Yo no puedo decir que me gusta hacerlo, porque cuando uno está allí parece como que el tiempo se mueve como un glaciar en Alaska. Tarda horrores en pasar el reloj, por lo menos para alguien ansioso, intenso como yo, ¿no? El reloj hace tic-tac, tic-tac. Yo lo comprobé cada 5 segundos, no cada uno, cada 5 segundos. Es como que alguien apretara un botón de pausa y la vida comenzara a moverse en cámara lenta. Entonces uno se da cuenta justamente en las salas de espera que no sabemos esperar, que somos parte de una generación muy instantánea, mucho más que nuestros padres, que nuestros abuelos, que todo lo tenían que esperar. Yo encendía el televisor blanco y negro, se los he contado en alguna ocasión, y tenía que esperar que apareciera la imagen. No había microondas, había que esperar para calentar la leche. Uno no tamborileaba los dedos así al lado del microondas nervioso porque no pasan los 3 minutos. Había que agarrar la leche, se hacía la nata. ¿Saben lo que era la nata? Lo que se formaba sobre la leche, había que sacarla así, que era como una manta pesada para que uno pudiera tomarlo. Era todo, toda la vida era más lenta que lo que nosotros estamos acostumbrados. Pero actualmente, por alguna razón, en la autopista vamos pasando de carril en carril buscando un espacio para adelantar. Bueno, no, yo no, yo voy muy tranquilo, para, me los imagino a ustedes. Le gruñimos en el supermercado a la persona que viene con 14 artículos en la caja, que es para 10. Cuando abrimos el grifo, nos preocupamos si el agua no sale caliente rápido. Queremos tener el abdomen plano en 10 minutos, el arroz de 1 minuto queremos que sean 30 segundos, ni el arroz lo esperamos. Comemos el arroz duro así para no esperar 30 segundos más. ¿Qué nos apura? No queremos parar, no queremos esperar ni en el tránsito, ni en la pizzería, tampoco con Dios. No nos gusta esperar. Tómate 1 minuto y echa una mirada a tu alrededor, digo, no ahora, sino en la vida, en el diario vivir, y te vas a dar cuenta en dónde estamos viviendo. Este planeta es la sala de espera de Dios. La tierra es la sala de espera de Dios. Entre la cuna y la eternidad hay algo que se llama planeta Tierra, y es la sala de espera. Y cuando vas al médico te dicen, siéntese ahí hasta que lo llamemos. Cuando naces es como que Dios te dijera, vive lo que puedas hasta que te llame, pero estamos en la sala de espera de Dios. No entender que la vida es la sala de espera nos va a generar complicaciones de ansiedad, de estrés, de surmenage, de que nuestras arterias se tapen, no necesariamente por malas dietas, sino a raíz de la mala vida, del estar ansioso, del estar angustiado, porque no entendemos, no hemos comprendido que la vida no es una meta, es un camino, la vida es un trayecto. Nuestra vida, si la tuviéramos que resumir en una muy buena frase, y acaso esta frase que te voy a compartir es la que disparó este mensaje, que es la sala de espera de Dios. Esta frase me pareció magnífica, maravillosa. La pueden tuitear o la pueden anotar en los márgenes de la Biblia, como hacíamos algunos cuando éramos más jovencitos. Vivimos en esta tierra entre oración ofrecida y oración respondida. Eso es lo que hace la espera. Vivimos en este planeta entre la oración ofrecida y la oración respondida. Y entre que hacemos la oración y Dios nos responde la oración, hay lo que el Espíritu Santo nos decía el domingo pasado. Vamos a ver qué pasa. Señor, necesito que me responda. Vamos a ver qué pasa. Pero dime, ¿cuándo llegamos? Vamos a ver qué pasa. O sea, ya hiciste la oración, la ofreciste, pero todavía Dios no la respondió. O, en su defecto,
no nos respondió lo que quisiéramos que nos responda. Nos dice espera, aún no, aguanta. A veces nos pone puntos suspensivos y nosotros pensamos que es un punto. Que Dios dijo punto, no te lo voy a dar. Y no, son puntos suspensivos. ¿Saben lo que es esto en la gramática, no es cierto? El punto suspensivo significa de que continúa, de que todavía nos deja librado a la imaginación del lector de que hay algo más, o que dando vuelta a la página no se terminó la historia. Eso es el punto suspensivo. Es una coma. A veces nosotros creemos que Dios nos puso un punto y es una coma. Y Dios está diciendo, ya te lo voy a responder, o por lo menos no en el tiempo que tú quieres que te responda. Y ese tiempo, ese lapso entre la oración ofrecida y la oración respondida, nos mete en lo que yo llamo la sala de espera de Dios. José conoció esa sala. Si hubo alguien que conoció el mobiliario de la sala de espera de Dios, fue José. Una historia rápida, bueno, y José fue vendido por sus hermanos y llegó a Egipto y después cayó en la cárcel. Ahí literalmente el tiempo yo creo que se detiene. Y allí en la cárcel, metido entre las rejas, José le pide al copero, a un muchacho que está preso allí, le dice, acuérdate de mí, te ruego que uses conmigo misericordia y le hagas mención de mí al faraón y me saques de esta cárcel. Porque mira, te cuento, yo fui robado de la tierra de los hebreos y tampoco estoy aquí, he hecho nada para que me pusieran en la cárcel, es injusto. Recuerden que José había caído a la cárcel por una acusación injusta y un acoso también de la mujer de Potifar. Y yo puedo ir al copero que responde, sí, por supuesto, no te preocupes, como tantas promesas que seguro te han hecho. No te preocupes que yo voy a hablar de ti, tendrás noticias mías. Esta vez quizás no lo escuchaste de un copero, pero lo escuchaste de un contador, de un abogado, de un juez, de un oficial, de un pariente, de un prestamista, de un banco, tendrás noticias mías. ¿Has recibido esa frase una vez? No te preocupes, vas a tener noticias mías. Y uno dice, bueno, ya me va a llamar, debería ser mañana. No, no, le voy a dar 2 días. Yo creo que José piensa lo mismo. Creo que él dice, bueno, tengo que preparar mis cosas. Y los demás le preguntan, ¿por qué tanto apuro? Y él dice, porque el copero se acaba de ir. Y dice que cuando esté con el faraón, que yo creo que va a ser dentro de mañana, le va a hablar de mí. Así que no me voy a quedar mucho tiempo aquí. Prepara sus cosas, quiere estar listo para cuando le avisen que abandone su celda y va a quedar en libertad. Pasa un día y dos. Una semana, 2 semanas, 5, 6, 1 mes, 6 meses. Y dice la palabra que al final el jefe de los coperos no se acordó de José, sino que se olvidó. Tic, tac, tic, tac. No se me van a deprimir, déjenme avanzar. Qué feo. Cuando pones toda la esperanza en alguien, dice, no, no, es que me dijeron que va a salir una ley, es que me dijeron que va a salir una enmienda, no, es que el abogado me dijo, es que voy a conseguir una condonación de la deuda, es que me dijeron que me van a perdonar, me van a restaurar el crédito, y después nada pasa. Y pasan los plazos, y otra vez la sala de espera entre la oración ofrecida y la oración respondida. Un Dios que te dice, vamos a ver qué pasa. Y cuando Dios habla tan seguido de esto, cuando Dios menciona mucho a Pedro, es porque hay un Pedro entre la gente. Es porque alguien hoy necesita oír este mensaje. Porque alguien aquí se está llenando de ansiedad y de preocupación pensando que Dios se olvidó. No, el copero se olvidó. Dios no se olvidó de José. Y el espacio en la página de la Biblia, el espacio no escrito entre ese versículo, dile al faraón, háblale de mí, y el otro que dice, más el copero no se acordó, son algunos centímetros nada más cuando uno lo lee. Pero a José le tomó 2 años vivirlo. 2 años, 104 semanas de espera. Son 730 días de incertidumbre. Ahora imagínense esperar que Dios te responda. Eso causa ira, enojo, ¿no? Incredulidad. Pero no así José, porque un día escucha los hierros chirriar de su celda. Y a los soldados que gritan alto, ¡órdenes del faraón! ¡Hemos venido por el hebreo! ¿Dónde está el hebreo? José mira desde el rincón de la celda y vio al carcelero sin saber qué decir y le dice, ¡vamos, levántate arriba! ¿Tú eres el hebreo? Así que lo levantan de los codos, lo sacan de la oscuridad del pozo, de aquel hueco por el cual estuvo desde que le habló el copero 2 años. Cierra, entrecierra los ojos por la brillantez de la luz solar.
lo meten a un cuarto, le hacen el baño polaco, pata, mano y sobaco. Unos asistentes lo rodean, le quitan los andrajos viejos, le dan una túnica blanca, sandalias nuevas, lo vistieron como corresponde para presentarse con el faraón y lo llevaron delante del trono. Era la primera vez que José se encontraría cara a cara con el faraón. El faraón, el rey, no había dormido la noche anterior, sus sueños habían perturbado su descanso y él había oído de las habilidades de José, porque ahora sí el copero se acordó, pero pasaron 2 años y le dice: dicen que tú puedes interpretar sueños. Mis consejeros, el cónclave de mis sabios, están mudos como piedras. ¿Tú puedes ayudarme? Y fíjense lo que responde José, que es un detalle menor, si es que acaso no tenemos en cuenta el tic-tac, tic-tac de la espera. José podría haber dicho: a mí no me pregunte nada, yo estoy podrido de esperar. Justo a mí, en este momento, si Dios no me responde a mí, lo básico te va a responder a ti, qué sé yo. Cuando entré en la cárcel, entré creyendo en Dios, ahora ya no sé en qué creo. Cualquiera de nosotros hubiésemos respondido así. Dicen que tú puedes interpretar sueños, dice el faraón. A lo que José, después de un largo tic-tac en la sala de espera, responde: no está en mí interpretar sueños. Dios es el que puede dar la respuesta propicia a faraón. Fíjense que José emerge de la cárcel alardeando de Dios. Yo hubiese alardeado de mi ira, de mi bronca, de mi ansiedad. El tiempo que él tuvo en lista de espera no dañó su fe. Al contrario, por lo que él responde, lo hizo más fuerte. Y entonces, ¿por qué a nosotros la espera nos empieza inmediatamente a dañar la fe y la confianza en Dios? Porque uno habla con un soltero o alguien que quiere formar pareja, viudo, separado, lo que sea, y te dice: qué sé yo, yo ya perdí la fe, no sé, como que a Dios no le interesa, está bien, está bien, está bien, seré viudo, me moriré solo, con una bronca. ¿Cómo vas con la enfermedad? Dios está haciendo la obra, qué sé yo, me voy a acostumbrar a vivir así porque veo que Dios, no sé si no quiere sanarme, si habré hecho algo malo. Enseguida se nos daña la confianza en Dios. Yo veo a José que lo primero que responde, no sé, Dios puede revelar los sueños. ¿Qué harías tú si te tocara vivir lo mismo que Josué? No estás encarcelado, pero quizás has estado estéril, inactivo, distraído, yendo de un sitio a otro buscando salud, una casa, un hogar, trabajo, un cónyuge, no lo sé. Y estás en la sala de espera de Dios. Y si es así, necesitas oír esta frase: mientras tú esperas, Dios trabaja. Mientras tú esperas, Dios está trabajando. Mientras tú estás allí, tic-tac, Dios trabaja. No pienses que porque te gusta holgazanear, Dios también lo es. Porque a algunos les gusta estar en la mecedora, así en la hamaca, tirado así, y piensan que Dios está haciendo lo mismo, y Dios no hace eso. Así que la historia de José parece que se estanca luego en el capítulo 40 de Génesis, porque nuestro héroe está encadenado, la historia está en compás de espera, pero mientras que José espera, Dios está trabajando, acomoda a los actores, prepara la escenografía, pone al copero al cuidado de José ahí en la cárcel, agita el sueño de faraón para que no pueda dormir, confunde a los sabios de faraón y en el instante preciso lleva a José al escenario de la vida. Pero mientras José está en la cárcel viendo tic-tac, tic-tac, Dios mueve los hilos como el director de una obra en Broadway. Entonces le pone unos sueños que lo perturban al faraón, hace que el copero por ahora se calle la boca, hace que el copero se recuerde 2 años después, lo manda a llamar, los confunde a los sabios que no saben qué decirle lo que soñó el rey, y entonces aparece el actor cuando tiene que aparecer. El muchachito de la película finalmente aparecerá antes de los créditos. Dios, que es el director del film, de tu vida y de la mía, sabe cuándo hacerte aparecer, cuándo cumplirte esa oración que ofreciste y que todavía parece que él no respondió. Dios está trabajando para ti. Dice: estad quietos y conoced que yo soy Dios. Es un cartel que cuelga en la sala de espera de Dios. Te sientas y dice: estad quietos. Mira las mesitas acá en el medio y hay una Biblia. Y dice: lee y estad quietos que yo estoy trabajando para ti. Estate tranquilo que yo estoy activo. Puedes tú descansar mientras que Dios está ocupado. ¿Sí o no? Ahora, ¿recuerda lo que Dios le dijo a Moisés? Dios le dijo a los israelitas a través de Moisés, le dijo: no temáis, estad firmes y ven la salvación de Jehová. Jehová peleará por ti y estaréis tranquilos.
Los israelitas estaban entre la muerte segura y la muerte probable. Y Dios le manda decir a través de Moisés: están tan tranquilos que yo estoy allí, cuidándolos, protegiéndolos. Yo con mi aliento voy a abrirme paso en medio del Mar Rojo. Voy a hacer y abrir el mar. Pero eso no lo podían ver los israelitas, que Dios estaba trabajando, agitando también en este caso al faraón, preocupando a los israelitas. Todo lo que estaba ocurriendo tenía que ver para un desenlace donde Dios iba a llevar la gloria. Y el Señor me dice que te diga esta mañana que Él se va a llevar la gloria también en tu vida cuando ocurra lo que tiene que pasar, porque pensamientos buenos tiene y no de mal. Alguien tiene que aplaudir más que eso. Señor, yo creo que tú me estás hablando. ¡Aleluya! Dios trabaja. Guardar silencio ante el Señor y esperar en Él sin alterarse. Salmos 37:7. Nehemías es otro ejemplo de cómo se hace eso, porque el libro de Nehemías es una recopilación de sus esfuerzos por reconstruir las murallas de Jerusalén, y su historia, la historia de Nehemías, comienza con una fecha. Dice: aconteció en el mes de Quisleu, en el año 20, estando yo en Susa, dice Nehemías, capital del reino, uno de mis hermanos vino con unos varones de Judá. Esto está en Nehemías 1:1. Aconteció en el mes de Quisleu, el año 20. Claro, le vienen a contar que fuerzas hostiles habían destruido las murallas que protegían la ciudad, habían sido incendiadas en gran mal y afrenta, dice la Escritura. Entonces Nehemías ofrece una oración, y otra vez entrará en la sala de espera entre la oración ofrecida y la oración respondida. Tic, tac, tic, tac. Nehemías se pone a orar y dice: te ruego que estés atento, Dios, a la oración de tu siervo. Concédeme éxito y dame gracia delante de aquel varón. ¿Quién era aquel varón? El rey Artajerjes, al que él servía como copero 7 días a la semana, 24 horas al día, 365 días al año. Así que él dice: dame, por favor, ahora mismo. Él dice: dame gracia ahora con este hombre. Él no tenía ni los recursos para reconstruir los muros, ni permiso para ir. Pero dice: ahora dame la respuesta. Y si uno sigue leyendo, luego en el capítulo 2 dice: sucedió en el mes de Nisán que Artajerjes me mandó a llamar. De Quisleu a Nisán, del mes de Quisleu al mes de Nisán, son exactamente 4 meses. 4 meses de espera. Es lo que transcurrió entre que él oró y dijo: dame ahora la liberación, y el rey lo mandó a llamar. ¿No te da esto que pensar que el reloj de Dios no funciona igual que el tuyo? ¿No te pusiste a pensar? ¡Sáname ahora el dolor de cabeza! Y terminas de orar y dices: ¡amén! ¡Bum! Te duele peor. ¿Te pasó? Y nosotros queremos eso instantáneo. Concede ahora el éxito a tu siervo, y siempre hay que esperar. ¿Qué me dicen de este mandamiento? Oigan esto, que un mandamiento mío se me ha escondido ahí, pero lo dijo Dios. Escuchen este: 3 veces en el año se presentará todo varón tuyo delante de Jehová el Señor, Dios de Israel, porque yo arrojaré a las naciones, estoy leyendo Éxodo 34, yo arrojaré a las naciones de tu presencia y ensancharé tu territorio, ninguno codiciará tu tierra cuando tú subas para presentarte delante de Dios 3 veces en el año. Dios dio instrucciones a los pobladores de la tierra prometida para que detuvieran el trabajo 3 veces al año completa para adorar. Y les dice: no se preocupen, que mientras que estén adorando sin armas, sin estar pendiente de que les ataquen, yo los voy a defender, porque nadie aparte ni siquiera los va a querer atacar. Nadie va a codiciar la tierra. Se tenía que parar toda actividad comercial, educacional, gubernamental, industrial, porque el pueblo estaba adorando. ¿Te imaginas si eso ocurriera hoy? Si Dios te dijera: 3 veces al año para completamente, 24 horas para adorarme, yo me ocupo. La mayoría diríamos: no puedo, ¿y quién trabaja? ¿Y quién manda a los chicos al colegio? Yo no puedo, tengo que hacer. Porque seguimos tamborileando los dedos frente al microondas, mientras que el arroz se tarda 1 minuto y quisiéramos que inventen uno en 20 segundos. Porque nos molesta esperar. Dios prometió defender el territorio, nadie iba a poder invadirlos, nadie codiciará tu tierra. ¿Por qué? Porque el Señor quería enseñar un principio que es vigente hasta hoy. Mientras tú esperas en adoración, yo trabajo por ti. Tú adórame y yo trabajo. Adórame y tú trabajas. Y Dios trabaja. ¿Están recibiendo eso, sí o no?
Eso funciona para Dios y funciona para cualquier mortal. Porque, miren, yo observé el comportamiento de mamá y papá cuando era chiquito. Cuando mamá le hacía un planteo al viejo, ¿por qué no hacía algo? El viejo, no sé si era porque era alemán, europeo o duro, no lo hacía. ¿Cuándo vas a cambiar el bombillo allá arriba? No, ahora no tengo tiempo. Porque el cuándo vas a cambiar ya venía con planteo, venía con una carga emocional. Mira, holgazán, ya tenía que haberlos cambiado. Yo decía, no tengo tiempo. Y dejaba a propósito el bombillo ahí. Y ni se nos ocurría a mi mamá cambiarlo. Porque decía, no, yo lo voy a cambiar. ¿Pero cuándo? Ahora tengo que desarmar el motor del auto. O tengo que cortar el cepa. Hacía otras cosas el viejo. La forma para que el viejo hiciera algo de más era adorar lo que estaba haciendo. Entonces él trabajaba más. Entonces mi mamá le sacó su vuelta. Mi mamá le decía, ay, qué bien que estás haciendo eso, viejo. ¿Ves? A mí los canteros no me quedan así cuando yo los corto. No sé cómo cortas el dibustre, pero mejor que un jardinero profesional. Ese, tráeme una limonada, decía el viejo. Al viejo le adoraba lo que estaba haciendo y trabajaba. Eso es porque lo heredamos del padre. Cuando tú le dices al Señor que Él es maravilloso, digno, eternamente digno. Cuando le dices a Él que es digno, que es maravilloso, Dios dice, ¿cómo no voy a velar por tus papeles, por tu salud? ¿Cómo no voy a seguir trabajando? ¿Cómo no te voy a bendecir? ¿Cómo no voy a abrir puertas? Y tú le adoras. Simplemente porque le adoras, es como mi papá. A Dios le encanta. Dios dice, no te preocupes. ¿Y qué va a pasar de mis cosas? Yo voy a defender tu territorio. Miren la historia de Daniel. Les conté de José, de Nehemías. Daniel es uno de los ejemplos más dramáticos de espera en la Biblia, porque su pueblo había estado bajo opresión casi por 70 años, que es una barbaridad. Y entonces Dios, Daniel, empieza un tiempo de oración a favor de su pueblo, suplicó, agonizó, estuvo durante 21 días sin comer, no obtuvo respuesta y oró y oró y oró hasta que el ángel se le apareció y le dice, el mismo día que tú empezaste a orar, yo fui enviado a reunirme contigo. Pero durante 21 días, un poderoso espíritu malo que domina el reino de Persia bloqueó mi camino. Y entonces uno de los ángeles, Miguel, uno de los más altos oficiales del ejército celestial, vino en mi ayuda y me libró de este espíritu gobernador de Persia. O sea, le cuenta que hubo una guerra espiritual en el cosmos, una pelea cósmica a la cual Daniel, lo único que tenía era un tic-tac, tic-tac. Desde la perspectiva terrenal no había ocurrido nada. Las oraciones de Daniel eran como piedras en terreno duro. No había respuesta. Pero desde la perspectiva celestial se estaba librando una batalla poderosa. Por tres semanas y dos ángeles estaban librando una batalla. Ahora, ¿qué hubiese pasado si Daniel se hubiese dado por vencido? O peor aún, ¿qué pasaría si tú te das por vencido? Si no soportas la espera, pierdes la fe, le das las espaldas a Dios. No lo hagas. Por amor del cielo, no lo hagas. Todo el cielo está a tu favor. En este preciso instante, los mensajeros de Dios trabajan para ti y Dios lo único que te pide es que te mantengas adorando. Los que confían en el Señor renovarán sus fuerzas. Volarán como águilas, correrán y no se fatigarán, caminarán y no se cansarán. O sea, tendrás que estar en la sala de espera. Pero, ¿qué tal si estás en la sala de espera y el médico se te sienta a tu lado y te dice, pensé que podía hacerte compañía mientras esperas? Tú dices, eso no suele pasar en las clínicas, ¿no? No con los médicos, pero sí con el médico de los médicos. Porque él dice, a diferencia de una clínica u hospital donde esperas y todavía no ves al médico, aquí el médico se te sienta al lado y te dice, mientras esperas, ¿por qué no me hablas un poco de mí? ¿Qué tan buen médico soy? Adórame un poco. Dime que me amas. Dime que me adoras. Y lo tienes al médico ahí. Y tú dices, pero no podemos hablar de mi enfermedad. Oh, no. Eso después de que pasemos la pared divisoria. Que te tomen la presión y que te midan la temperatura y te pesen. Y cuando la enfermera haga lo que tenga que hacer, resolveremos tu tema. Ahora quiero que charlemos nosotros, platiquemos de otra cosa. Esa es la adoración. Por eso nosotros venimos a adorar. Por eso es tan importante hacer lo imposible para llegar a tiempo y no perderte ni la alabanza ni la adoración, porque Dios trabaja mientras tú adoras.
La gente que dice, yo voy para escuchar el mensaje, nada más, se pierde el trabajo de Dios. Dios no puede trabajar porque tú no le adoraste. Por eso nosotros le adoramos. No es para preparar el ambiente, la atmósfera, para pasar el tiempo, para que sigan llegando los demás. La adoración es para que Dios pueda seguir trabajando a tu favor. Porque cuando adoramos, literalmente a Dios le da permiso para trabajar en tu vida, para aligerar los papeles, para cambiar los diagnósticos, transformar las diagnosis negativas en algo que sea de bendición, para redireccionar tu vida, para darte acceso a una economía saludable. Pero todo eso tiene que venir a partir de la adoración. Lo que ocurre es que tú no sabes la batalla que se está librando en los cielos y solo tienes que confiar una y otra vez. ¿Es difícil esperar? ¿Y cómo no va a ser difícil esperar? Pero no hay nada mejor que esperar teniendo una fe, una confianza, teniendo una esperanza, sabiendo que cada milla que das, cada paso que das, te acerca más a lo que tú querías, a tu sueño. Esperar no es lindo, no es algo agradable, porque lo que haces siente que estás perdiendo el tiempo, pero no en el reino de Dios. Cuando Dios dice, yo te prometo que por haber sido obediente voy a cumplir tus sueños, que porque fuiste obediente vas a tener lo que me dijiste que ibas a tener. Entonces lo que tienes que hacer es esperar, porque Dios actúa. Mientras, ¿qué puedes hacer? Adorar.

Y está tu marido, tú, o la vieja así, digno. Cuando tu esposa está así, le pones una capita roja. Le dice, para que estés súper enojado. Adora mientras esperas. Y ese aplauso es porque Dios habló. Tiene que oírse ese aplauso. ¡Aleluya! ¡Wow! ¡Aleluya! Ese aplauso es porque algo viene, viene. El ángel ya salió con tu respuesta, dice Dios. ¿Cuántos reciben esta palabra? Dígame amén. El ángel ya viene, ya viene.

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0: Sí, Señor. Aleluya. Tú eres el Rey de toda la creación. Y te proclamamos Rey de nuestras vidas. Y Señor.
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7: ¿Qué significa cuando la Biblia se refiere a Jesús como el Alfa y Omega?
8: Cuando la Biblia se refiere a Jesús como el Alfa y la Omega, es como si en español dijéramos de la A a la Z. En mi biblioteca tengo un considerable número de libros. ¿Sabe usted que toda la sabiduría y toda la verdad contenida en esos libros no es más que un puñado de letras puestas juntas de diferentes maneras? Y eso es todo. ¿Se imagina? Todo lo que está contenido en todos los libros escritos en español, lo bueno y lo malo, tiene como base las 28 letras del alfabeto. Ahora escúcheme atentamente. Toda la sabiduría de Dios está en Jesús. Él es la A y la Z. Y todas las demás letras entre la A y la Z. Por eso debemos buscar a Cristo en forma preeminente.
7: 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La más profunda necesidad en su vida es una genuina relación con Dios por medio de Jesucristo. Él es la justicia de Dios que usted anhela, aunque no lo reconozca. Permanezca con nosotros ahora para escuchar la enseñanza del Dr. Adrian Rogers en la voz del pastor Lenín de Llanón, El secreto de la satisfacción.
8: Por favor, busque Mateo 5 para continuar estudiando las bienaventuranzas. que son una serie de declaraciones que empiezan con la palabra bienaventurados. Esta palabra significa estar satisfecho, estar seguro, estar lleno de gozo. En cambio, ¿cómo piensa el mundo? El mundo piensa que bienaventurados son los ricos, los poderosos, los famosos, los atractivos, los inteligentes, los potentados, los influyentes. Así piensa el mundo. Pero no es eso lo que Jesús dice. Y aún en relación con los 10 mandamientos, mientras el mundo piensa que un hombre es bendecido por lo que tiene, el énfasis primario en la ley de Dios es lo que el hombre hace. Mientras los 10 mandamientos dicen lo que se debe o no se debe hacer, las bienaventuranzas van mucho más allá de eso. Los 10 mandamientos tienen que ver con las acciones exteriores. Las bienaventuranzas tienen que ver con el corazón, con las actitudes que deben ser realizadas. Veamos Mateo 5, el verso 6. Bienaventurados los que tienen hambre y sed de justicia, porque ellos serán saciados. Hoy quiero hablar del secreto de la satisfacción, o sea, el tener satisfechas todas sus más profundas necesidades. ¿Sabe cuál es el negocio de las corporaciones transnacionales? Despertar en todos ciertos deseos que luego nosotros pensamos que son necesidades. Ellos hacen propaganda de alguna cosa, usted la mira, y ni siquiera sabía que la necesitaba hasta que la ve. ¿Ha mirado algo así en la televisión? Tal vez es un vaso de algún refresco, y de pronto usted siente sed. O sea, han creado en usted una necesidad que no tenía antes. Y muchas veces, debido a esta circunstancia, compramos cosas que no necesitamos con el dinero que no tenemos para impresionar a personas que no nos caen bien. Escúcheme. El Santo Espíritu de Dios, por medio de este mensaje, quiere crear en usted un deseo por algo que realmente necesita, que desesperadamente necesita. De hecho, es algo sin lo cual no puede vivir. Y eso es hambre y sed de justicia. Y si usted busca saciar esta hambre y sed de justicia, Dios le garantiza satisfacción total. Usted será satisfecho. Bienaventurados los que tienen hambre y sed de justicia, porque ellos serán saciados. Bueno, pero ¿qué significa tener hambre y sed de justicia? Cuando se habla de justicia, ¿de qué se está hablando? Muchos piensan que justicia es algo que se hace. Pero en la Biblia, justicia representa una persona cuyo nombre es Jesucristo. Pablo en 1 Corintios 1:30 dice que Jesucristo es nuestra justicia y nuestra justificación. Cuando un hombre tiene hambre y sed de justicia, quiere decir que tiene hambre y sed de Cristo. Y si usted no comprende este principio básico, le será difícil entender este mensaje. La más profunda necesidad en nuestra vida es Jesucristo mismo. Tal vez usted no lo sepa, o no lo entienda, o no esté de acuerdo con esto, pero tan cierto como este mensaje que estoy compartiendo con usted, la más profunda necesidad en su vida es una genuina relación con Dios por medio de Jesucristo. Él es la justicia de Dios que usted anhela. Permítame mencionar 3 puntos acerca del secreto de la satisfacción. Primero, debe desear a Jesús preeminentemente. O sea, debe desear a Cristo por sobre todas las cosas. Pero en esta bienaventuranza, Jesús habla de hambre y sed. En el plano natural, usted sabe lo que es tener hambre, ¿verdad? Veamos lo que es tener hambre sobrenaturalmente. Es natural el sentir hambre y sed. Dios nos hizo de esa manera y no hay nada de malo en eso. Pero si solo buscamos comida y agua, estamos cometiendo un error. Busque Mateo 6:33. Mas buscad primeramente el reino de Dios y su justicia, y todas estas cosas os serán añadidas. Mi amigo, no hay nada de malo en tener hambre y sed, o desear tener ropa, o buscar estar saludable. Pero todo esto debe estar en un segundo lugar, porque el primer lugar debe ser ocupado por el reino de Dios y su justicia. Dios jamás aceptará el segundo lugar en la vida de nadie. Él tiene que ser preeminente. Jesucristo es el pan del cielo para la más aguda hambre del hombre. Parafraseando Mateo 5, 6 y Mateo 6, 33, bien podríamos decir: bienaventurados los que tienen hambre y sed de Cristo, que tienen a Cristo en forma preeminente en sus vidas y que buscan en primer lugar el reino de Dios y su justicia para que todas sus necesidades sean satisfechas. Es triste, pero hay que reconocer que la mayoría de las personas no busca la justicia. ¿Sabe lo que buscan? Buscan las bendiciones, buscan tener satisfacciones, pero el problema es que usted no tiene satisfacciones solo por desearlas, usted no tiene felicidad solo por desearla, usted no tiene bendiciones solo porque las desea. Verá, lo que usted necesita no es primordialmente satisfacciones, o felicidad, o bendiciones. Lo que usted necesita es a Jesús. Escúcheme. Cuando usted tiene a Jesús en su vida, cuando usted tiene hambre y sed de Él, entonces será bendecido. Pero esa bendición es un subproducto de la presencia de Jesús en su vida. Él no dijo: bienaventurados los que tienen hambre y sed de bendiciones. Él dijo: bienaventurados los que tienen hambre y sed de justicia. Y usted dirá: bueno, pastor, pero ¿cuál es la diferencia? Amigo, la falta de bendiciones, de gozo, de satisfacción, de paz, no es más que un síntoma que dice que algo anda mal. Y cuando usted se da cuenta de que algo anda mal, busca un remedio: Jesucristo. Supongamos que usted se siente débil, adolorido, está todo tembloroso y deshidratado y tiene todos estos terribles síntomas. Va donde su doctor, quien después de examinarle le dice: mi amigo está muy enfermo, pero no se preocupe, le voy a dar algo para calmar el dolor. Y simplemente le da un sedativo. Usted sale del consultorio y debido a la medicina que le dio se siente bastante bien, por unas horas. ¿Quiere usted tener esa clase de doctor? Si todo lo que hace es adormecer el dolor sin tratar la causa, ese no es un buen doctor. Un buen doctor va a encontrar la causa de su dolor, de su fiebre, de su enfermedad, y no tratará simplemente de ignorar los síntomas, porque los síntomas fueron dados por Dios para que nuestro cuerpo diga que algo no está bien, que algo internamente necesita atención inmediata. ¿Estamos de acuerdo en eso? Excelente. Ahora, escúcheme. Esa infelicidad que usted siente, esa falta de satisfacción y de gozo en la vida, son solo síntomas. Y si usted trata de hacer desaparecer los síntomas sin llegar a la causa de que los produce, usted es una persona necia, y se lo digo con todo respeto. La Biblia nos dice que son bienaventurados los que tienen hambre y sed de bendiciones, de paz o de cualquier otra cosa, excepto justicia. ¿Cuál es el problema del hombre? ¿Injusticia? Todas las demás cosas negativas son el resultado de la injusticia. Por eso, hasta que usted no enfrente que su más profunda necesidad es Cristo, hasta que usted no traiga todas sus ambiciones bajo el enfoque de su búsqueda por Cristo, sus más profundas necesidades no serán satisfechas. Si usted tiene hambre física, las cosas espirituales no podrán saciarla. De igual forma, cuando tiene hambre espiritual, no importa cuánto coma o cuán deliciosa sea la comida física no sirve para calmar su hambre, su necesidad espiritual, porque lo que usted necesita es tener a Cristo en su corazón y en su vida. No somos solo seres físicos. sino también espirituales. Lo físico no puede satisfacer lo espiritual, y lo espiritual no puede satisfacer lo físico. En el plano material, alimento y agua son necesidades, no son lujos. Sin lo físico usted no se alimenta y se hidrata, el resultado será la muerte. Lo mismo sucede en el plano espiritual. Jesucristo no es un lujo, es una necesidad. ¿Y qué es lo que usted va a buscar cuando busca justicia? Debe buscar a Cristo y buscarlo preeminentemente. Eso significa que todo lo que usted necesita espiritualmente está en Jesucristo. Algunas personas hablan de la segunda bendición. Dicen, bueno, ahora que ya es salvo, ya ha recibido a Cristo, tiene ya la segunda bendición. Permítame decir con todo el amor con que pueda decirlo, no hay tal cosa como una segunda bendición, ni tercera, ni cuarta. ¿Quién lleva la cuenta? ¿Y para qué? Lo único que usted necesita es Jesús. La plenitud de Dios el Padre habita en Jesús, el Hijo, y el Hijo habita en usted. En la Biblia, ¿en qué parte se mencionan segundas o terceras bendiciones? De paso, bien valdría la pena preguntar, ¿cuántas bendiciones hay? Usted busca a Jesús, y cuando lo tiene en su vida, lo tiene todo. Alguien sabiamente dijo, con Cristo lo tiene todo, sin Cristo le falta todo. Y ni usted ni yo podemos ir más allá de Cristo, pero sí podemos ir cada vez más profundo en Cristo. A veces algunas personas me preguntan, Pastor Rogers, ¿ha recibido usted la segunda bendición? Y yo, con un poquito de picardía, respondo, oh, por supuesto que sí. Y ellos me piden que les cuente al respecto. Les digo, la segunda bendición es el descubrir lo que tuve en la primera cuando recibí al Señor Jesucristo. Y la tercera bendición es descubrir lo que no descubrí en la segunda. Buscad primeramente el reino de Dios y su justicia. Jesucristo es la justicia de Dios aplicada a usted. Jesucristo es el Alfa y el Omega. Alfa, la primera letra del alfabeto griego. Omega, la última letra del alfabeto griego. Cuando la Biblia se refiere a Jesús como el Alfa y la Omega, es como si en español dijéramos de la A a la Z. En mi biblioteca tengo un considerable número de libros. ¿Sabe usted que toda la sabiduría y toda la verdad contenida en esos libros no es más que un puñado de letras puestas juntas de diferentes maneras? ¿Eso es todo? ¿Se imagina? Todo lo que está contenido en todos los libros escritos en español o en cualquier otro idioma, lo bueno y lo malo, tiene como base las 28 letras del alfabeto. Ahora, escúcheme atentamente. Toda la sabiduría de Dios está en Jesús. Él es la A y la Z, y todas las demás letras entre la A y la Z. Así que debe buscar a Cristo preeminentemente. Hubo una piadosa y anciana mujer que tenía, como muchos de nosotros, un versículo favorito. Primera de Timoteo 1:12. Yo sé a quién he creído, y estoy seguro que es poderoso para guardar mi depósito para aquel día. Y ella compartía ese versículo con propios y extraños. Pero a medida que envejecía, su memoria comenzó a fallar, y ya no podía recordar las cosas como antes. Cuando alguien le visitaba, ella quería compartir su verso favorito y decía, «Yo sé a quién he creído. Yo sé a quién he creído». Y no se acordaba del resto del versículo. En su lecho de muerte, solo recordaba, en él he creído. Pero en esa pequeña frase, ella tenía toda la Biblia. Buscad primeramente el reino de Dios y su justicia. En segundo lugar, debe buscar a Jesús apasionadamente. Jesús habla de hambre y de sed. ¿Cuáles son las señales de que una persona tiene hambre y sed? Bueno, permítame mencionar algunas. La persona con hambre deliberadamente estará en busca de comida. Aquí Jesús no habla de una persona que sencillamente tiene apetito, sino de una persona totalmente hambrienta. Amigos, si usted estuviera realmente hambriento, ¿le llamaría la atención los hermosos arreglos florales de la Sociedad Femenina de Floricultura? Por supuesto que no. Usted estará enfocado en una sola cosa. Su mente es encontrar comida o agua. Y puede llegar hasta el punto del delirio. Y en su mente solo tiene registradas dos palabras: comida y agua. Las personas asisten a las iglesias y se sientan muy cómodas mientras sus mentes divagan por mil sitios diferentes. ¿Sabe por qué? Porque no tienen hambre espiritual. No saben lo que es el delirar por comida. No hay determinación para alimentar el alma. Una persona que deliberadamente busca alimento tiene determinación, y esa determinación le empujará a buscar el alimento que necesita. Las personas van a las iglesias esperando que Dios les mande una tarjeta de agradecimiento por su asistencia. Se sientan y, cruzando sus brazos, piensan: vamos a ver si el pastor tiene algo interesante que decir. A ver si logra persuadirme. Y el pastor predica, y hay una especie de un pequeño argumento mental, porque aunque en algunas cosas están de acuerdo con él, piensa que el mensaje es bueno para los demás. ¿Por qué esa actitud? Porque no tienen hambre, no están hambrientos, no están tratando de que se les alimente. ¿Se imagina una persona que literalmente se está muriendo de hambre y que diga: bueno, si alguien quiere alimentarme, bien puede hacerlo? He oído a personas decir: bien, si Dios quiere salvarme, puede hacerlo. Mi amigo, bienaventurados los que tienen hambre y sed de justicia, porque ellos serán saciados. Una pequeñita le dijo a su mamá: mami, ¿podrías darme un vasito con agua? Y aunque ya eran casi las 10 de la noche, la madre se levanta y le lleva el vasito de agua. 11 de la noche: mami, necesito otro poquito de agua. El ritual se repite. La madre le lleva agua y le dice: ahora, hija, trata de dormir, por favor. Medianoche: mamá, quiero un poquito más de agua. La madre, con un tono de voz nada maternal, le dice: si vuelves a pedir agua, voy a tener que castigarte. Silencio absoluto. 15 minutos después, la niña dice: mamá, cuando vengas para castigarme, ¿podrías traerme un vasito con agua? Una persona sedienta debe estar dispuesta a pagar el precio. Quienes no tienen ni hambre ni sed no pagarán el precio. ¿Tiene usted verdadera hambre y sed espirituales? Entonces necesita a Cristo. Lo puede recibir ahora mismo orando de la siguiente manera: Señor Jesús, gracias por este mensaje que me ha hecho ver mi necesidad de ti. Sé que por el amor que me tienes derramaste tu sangre y entregaste tu vida en la cruz como pago por mis pecados. Perdóname y sáname y sálvame. Quebranta mi espíritu hasta el genuino arrepentimiento. Hazme sentir hambre y sed de tu justicia. Ven a mi corazón como mi Salvador y Señor. Toma residencia permanente y controla y dirige mi vida. Ayúdame a ser la persona que tú quieres que sea. Ayúdame a nunca avergonzarme de ti o de tu bendita palabra. Lo pido en tu santo nombre. Amén. Si en la intimidad de su ser usted hizo esta decisión por Cristo, y lo hizo en forma seria y con sinceridad, Dios ya le perdonó sus pecados y usted es ya parte de la familia de Dios. Nosotros también deseamos gozarnos con su alegría espiritual. Por eso le invito a que nos escriba acerca de su decisión. Su carta no solo que será de enorme estímulo para este nuestro Ministerio de Estudios Bíblicos Radiales, sino que también nos dará la oportunidad y privilegio de orar por usted y su nuevo caminar como creyente en el Señor Jesucristo.
6: 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Es la verdadera felicidad que llega solo a los que buscan la bendición de Dios. 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
7: Usted es una parte muy importante de la familia del Ministerio El Amor que Vale. Al despedirnos, agradecemos a Maritza Ernesto y Denise Llanón por la producción de esta enseñanza. Soy Andrés García Vigio y oramos que estos mensajes sean de bendición para usted y que la enseñanza de hoy le haya ayudado a comprender aún más que el Señor Jesucristo es el amor que vale.
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0: a ti, Señor. Te aplaudimos a ti, Jesús. Alabanza y honor a ti, Señor. Alabanza y honor a ti, Señor Jesús.
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sacerdotes del nuevo pacto, ministros del Espíritu, llamados a oficiar delante de su presencia, llamados a estar en el lugar santísimo, celebrando a su nombre. Aunque otros canten para otros dioses, nosotros cantaremos para Jehová.

y señores.

aprendiéndole a él, podemos mantener el gozo en nuestro corazón y sentirnos bien. David Navarro, vamos a glorificar al Señor. Adelante.

0: quieren vivir agradecidos con el Señor. Queremos vivir agradecidos a ti, Señor, y nunca fallar.
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0: silencio. 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
1: Un tiempo en el que nos encontramos para escuchar a Dios hablar. Entre tanto que llego, dedícate a la lectura pública de las Escrituras y a enseñar y animar a los hermanos. A continuación, escucharemos fragmentos de la Biblia en la Nueva Traducción Viviente.
2: El libro de Salmos, Salmo 105, versículos 37 al 45.
3: El Señor sacó a su pueblo de Egipto cargado de oro y de plata, y ni una sola persona de las tribus de Israel siquiera tropezó. Egipto se alegró cuando se fueron, porque les tenía mucho miedo. El Señor desplegó una nube sobre ellos para que los cubriera, y les dio un gran fuego para que iluminara la oscuridad. Ellos le pidieron carne, y Él les envió codornices, les sació el hambre con maná, pan del cielo. Partió una roca y brotó agua a chorros que formó un río a través de la tierra árida y baldía. Pues recordó la promesa sagrada que le había hecho a su siervo Abraham. Así que sacó a su pueblo de Egipto con alegría, a sus escogidos con gozo. Les dio las tierras de las naciones paganas y cosecharon cultivos que otros habían sembrado. Todo eso sucedió para que siguieran los decretos del Señor y obedecieran sus enseñanzas. ¡Alabado sea el Señor!
2: El libro de Isaías, capítulo 40.
4: Consuelen, consuelen a mi pueblo, dice su Dios. Hablen con ternura a Jerusalén y díganle que se acabaron sus días tristes y que sus pecados están perdonados. Sí, el Señor le dio doble castigo por todos sus pecados. Escuchen, es la voz de alguien que clama: abran camino a través del desierto para el Señor. Hagan una carretera derecha a través de la tierra baldía para nuestro Dios. Rellenen los valles y allanen los montes y las colinas. Enderecen las curvas y suavicen los lugares ásperos. Entonces se revelará la gloria del Señor y todas las personas la verán. El Señor ha hablado. Una voz dijo: ¡grita! Y yo pregunté: ¿qué debo gritar? Grita que los seres humanos son como la hierba. Su belleza se desvanece tan rápido como las flores en un campo. La hierba se seca y las flores se marchitan bajo el aliento del Señor. Y así sucede también con los seres humanos. La hierba se seca y las flores se marchitan, pero la palabra de nuestro Dios permanece para siempre. ¡Oh, Sión, mensajera de buenas noticias! ¡Grita desde las cimas de los montes! ¡Grítalo más fuerte, oh Jerusalén! ¡Grita y no tengas miedo! ¡Diles a las ciudades de Judá: aquí viene su Dios! Sí, el Señor soberano viene con poder y reinará con brazo poderoso. Miren, Él trae consigo su recompensa. Alimentará su rebaño como un pastor. Llevará en sus brazos los corderos y los mantendrá cerca de su corazón. Guiará con delicadeza a las ovejas con crías. No existe otro que se iguale al Señor. ¿Quién ha sostenido los océanos en la mano? ¿Quién ha medido los cielos con los dedos? ¿Quién sabe cuánto pesa la tierra? ¿O ha pesado los montes y las colinas en una balanza? ¿Quién puede dar consejos al Espíritu del Señor? ¿Quién sabe lo suficiente para aconsejarlo o instruirlo? ¿Acaso el Señor alguna vez ha necesitado el consejo de alguien? ¿Necesita que se le instruya sobre lo que es bueno? ¿Le enseñó alguien al Señor lo que es correcto o le mostró la senda de la justicia? No, porque todas las naciones del mundo no son más que un grano de arena en el desierto. No son más que una capa de polvo sobre la balanza. Él levanta el mundo entero como si fuera un grano de arena. Toda la madera de los bosques del Líbano y todos los animales del Líbano no serían suficientes para presentar una ofrenda quemada digna de nuestro Dios. Las naciones del mundo no valen nada para Él. Ante sus ojos cuentan menos que nada. Son solo vacío y espuma. ¿Con quién podemos comparar a Dios? ¿Qué imagen se puede encontrar que se le parezca? ¿Se le puede comparar con un ídolo formado en un molde, revestido de oro y decorado con cadenas de plata? Y si la gente es demasiado pobre para eso, al menos escogen una madera que no se pudre y un artesano habilidoso para que talle una imagen que no se caiga. ¿Acaso no han oído? ¿No entienden? ¿Están sordos a las palabras de Dios? ¿Las palabras que habló antes de que existiera el mundo? ¿Son tan ignorantes? Dios se sienta sobre el círculo de la tierra. La gente que hay abajo le parecen saltamontes. Él despliega los cielos como una cortina y hace con ellos su carpa. Él juzga a los poderosos del mundo y los reduce a nada. Apenas comienzan, recién están echando raíces. Cuando Él sopla sobre ellos y se marchitan, se los lleva el viento como a la paja. ¿Con quién me compararán? ¿Quién es igual a mí? Pregunta el santo. Levanten la mirada a los cielos. ¿Quién creó todas las estrellas? Él las hace salir como un ejército, una tras otra, y llama a cada una por su nombre. A causa de su gran poder y su incomparable fuerza, no se pierde ni una de ellas. Oh, Jacob, ¿cómo puedes decir que el Señor no ve tus dificultades? Oh, Israel, ¿cómo puedes decir que Dios no toma en cuenta tus derechos? ¿Acaso nunca han oído? ¿Nunca han entendido? El Señor es el Dios eterno, el creador de toda la tierra. Él nunca se debilita ni se cansa. Nadie puede medir la profundidad de su entendimiento. Él da poder a los indefensos y fortaleza a los débiles. Hasta los jóvenes se debilitan y se cansan, y los hombres jóvenes caen exhaustos. En cambio, los que confían en el Señor encontrarán nuevas fuerzas. Volarán alto, como con alas de águila. Correrán y no se cansarán. Caminarán y no desmayarán.
2: El libro de Isaías, capítulo 41. Escuchen en silencio ante mí, tierras más allá del mar. Traigan sus argumentos más convincentes. Vengan ahora y hablen. El tribunal está listo para oír su caso. ¿Quién ha incitado a ese rey del oriente, llamándolo en justicia para el servicio de Dios? ¿Quién le da victoria a ese hombre sobre muchas naciones y permite que pisotee a los reyes? Con su espada reduce a polvo a los ejércitos y con su arco los esparce como la paja ante el viento. Los persigue y avanza seguro, aunque pisa terreno desconocido. ¿Quién ha hecho obras tan poderosas, llamando a cada nueva generación desde el principio del tiempo? Soy yo, el Señor, el primero y el último. Únicamente yo lo soy. Las tierras más allá del mar observan con temor. Las tierras lejanas tiemblan y se movilizan para la guerra. Los fabricantes de ídolos se alientan unos a otros y se dicen: ¡sé fuerte! El escultor anima al orfebre y el que hace moldes colabora en el yunque. Muy bien, dicen. Está quedando bien. Con cuidado juntan las piezas. Después sujetan el ídolo para que no se caiga. Pero en cuanto a ti, Israel, mi siervo Jacob, a quien he escogido descendiente de mi amigo Abraham, te he llamado desde los confines de la tierra diciéndote: eres mi siervo, pues te he escogido y no te desecharé. No tengas miedo, porque yo estoy contigo. No te desalientes, porque yo soy tu Dios. Te daré fuerzas y te ayudaré. Te sostendré con mi mano derecha victoriosa. ¿Ves? Todos tus furiosos enemigos están allí tendidos, confundidos y humillados. Todo el que se te oponga morirá y quedará en la nada. Buscarás en vano a los que trataron de conquistarte. Los que te ataquen quedarán en la nada. Pues yo te sostengo de tu mano derecha, yo, el Señor tu Dios. Y te digo: no tengas miedo. Aquí estoy para ayudarte. Aunque seas un humilde gusano, oh Jacob, no tengas miedo, pueblo de Israel, porque yo te ayudaré. Yo soy el Señor, tu Redentor. Yo soy el Santo de Israel. Serás un nuevo instrumento para trillar, con muchos dientes afilados. Despedazarás a tus enemigos, convirtiendo a los montes en paja. Los lanzarás al aire y el viento se los llevará. Un remolino los esparcirá. Entonces te alegrarás en el Señor, te gloriarás en el Santo de Israel. Cuando los pobres y los necesitados busquen agua y no la encuentren, y tengan la lengua reseca por la sed, entonces yo, el Señor, les responderé. Yo, el Dios de Israel, nunca los abandonaré. Abriré ríos para ellos en los altiplanos. Les daré fuentes de agua en los valles, y llenaré el desierto con lagunas de agua. Por la tierra reseca correrán ríos alimentados por manantiales. Plantaré árboles en el desierto árido, cedros, acacias, mirtos, olivos, cipreses, abetos y pinos. Lo hago para que todos los que vean este milagro comprendan lo que significa. Que el Señor es quien lo ha hecho. El Santo de Israel lo ha creado. Expongan el caso de sus ídolos, que demuestren lo que pueden hacer. Que intenten decirnos lo que sucedió hace mucho tiempo, para que podamos examinar las pruebas. O que nos digan lo que nos depara el futuro, para que podamos saber lo que sucederá. Sí, díganos lo que ocurrirá en los próximos días. Entonces sabremos que ustedes son dioses. Por lo menos hagan algo, bueno o malo. Hagan algo que nos asombre y nos atemorice. Pero no, ustedes son menos que nada. Y no pueden hacer nada en absoluto. Quienes los escogen se contaminan a sí mismos. Yo incité a un líder que se aproximará del norte. Desde el oriente invocará mi nombre. Le daré la victoria sobre reyes y príncipes. Los pisoteará como el alfarero pisa la arcilla. ¿Quién les dijo desde el principio que esto sucedería? ¿Quién predijo esto, haciéndoles admitir que él tenía razón? Nadie dijo una sola palabra. Yo fui el primero en decirle a Sión: mira, la ayuda está en camino. Enviaré a Jerusalén un mensajero con buenas noticias. Ninguno de sus ídolos les dijo esto. Ni uno respondió cuando pregunté. Como ven, todos son objetos necios y sin ningún valor. Sus ídolos son tan vacíos como el viento.
5: La carta del apóstol Pablo a los Gálatas, capítulo 2,
2: versículos 1 al 10.
5: Luego, 14 años más tarde, regresé a Jerusalén. Esta vez con Bernabé, y Tito también vino. Fui a Jerusalén porque Dios me reveló que debía hacerlo. Durante mi tiempo allí, me reuní en privado con los que eran reconocidos como los dirigentes de la iglesia y les presenté el mensaje que predico a los gentiles. Quería asegurarme de que estábamos de acuerdo, porque temía que todos mis esfuerzos hubieran sido inútiles y que estaba corriendo la carrera en vano. Sin embargo, ellos me respaldaron y ni siquiera exigieron que mi compañero Tito se circuncidara, a pesar de que era griego. Incluso esa cuestión surgió solo a causa de unos supuestos creyentes, en realidad falsos, que se habían infiltrado entre nosotros. Se metieron en secreto para espiarnos y privarnos de la libertad que tenemos en Cristo Jesús, pues querían esclavizarnos y obligarnos a seguir los reglamentos judíos. Pero no nos doblegamos ante ellos, ni por un solo instante. Queríamos preservar la verdad del mensaje del Evangelio para ustedes. Los líderes de la iglesia no tenían nada que agregar a lo que yo predicaba. Dicho sea de paso, su fama de grandes líderes a mí no me afectó para nada, porque Dios no tiene favoritos. Al contrario, ellos comprendieron que Dios me había dado la responsabilidad de predicar el Evangelio a los gentiles, tal como le había dado a Pedro la responsabilidad de predicar a los judíos. Pues el mismo Dios que actuaba por medio de Pedro, apóstol a los judíos, también actuaba por medio de mí, apóstol a los gentiles. De hecho, Santiago, Pedro y Juan, quienes eran considerados pilares de la iglesia, reconocieron el don que Dios me había dado y nos aceptaron a Bernabé y a mí como sus colegas. Nos animaron a seguir predicando a los gentiles mientras ellos continuaban su tarea con los judíos. La única sugerencia que hicieron fue que siguiéramos ayudando a los pobres, algo que yo siempre tengo deseos de hacer.
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7: Que la sangre de Cristo nos limpia de todo pecado. ¿Cuántos lo creen?

Hola, un fuerte aplauso al señor.

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1: ¿Cómo lo grite conmigo, Señor? ¡Manda el fuego! A todo el mundo aquí, así.

0: ¡Grítelo fuerte! ¡Grítelo fuerte! ¡México, es tiempo de fuego! ¡Levante sus manos al cielo y diga, Señor, manda fuego sobre México! ¡El fuego de tu visitación! ¡Mándalo! ¡Dale un aplauso fuerte!
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0: gloria a Dios.
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6: Solo la iglesia puede guiarle a Cristo y un estilo de vida que sea de influencia positiva para los demás y que agrade y honre a Dios. Solo la iglesia. Así es que no se atreva a criticarla, no se atreva a juzgarla, no se atreva a hablar mal de ella, porque de alguna u otra manera usted está hablando de la esposa de Cristo.

0: En una ocasión escuché que la iglesia es como un hospital, porque quienes acuden a este lugar son los que necesitan restauración. A nombre del pastor Carlos Azazueta y Visión para Vivir, le damos la bienvenida. La Iglesia de Cristo la conforman hombres y mujeres que reconocen el Señorío de Cristo. Por lo tanto, es un cuerpo importante para Dios. Es por eso que hoy el pastor Carlos ha preparado el mensaje titulado Pensar correctamente acerca de la Iglesia, donde escucharemos cuál es la perspectiva que tiene Dios acerca de su Iglesia. Pero antes de iniciar, abramos nuestro tiempo con una oración.
1: Nuestro Dios, gracias por el gran amor que usted nos tiene y que nos demuestra de manera constante, de manera tan personal. Pedimos que como resultado del estudio de su palabra en este día, podamos ser persuadidos a cambiar nuestra manera de pensar, nuestra manera de actuar, para que nuestras acciones puedan ser ese olor grato que usted anhela de cada uno de nosotros. Ayúdenos, pues, a ser sensibles, a escuchar la voz de su Espíritu y a entender, Señor, que así como todo don precioso viene del Padre de todas las luces, también, Señor, la ofrenda más hermosa que podemos ofrecerle es un corazón arrepentido, contrito, humillado, porque ese es el corazón que usted no desprecia y del cual, Señor, se goza. Úsenos, Padre, pero también estamos aquí para que usted nos quebrante por ese poder tan especial que tiene su palabra. En el nombre de Jesús. Amén. Voy a invitarle a que haga un ejercicio en este momento, ahí donde usted se encuentra. Aspire profundamente y llene los pulmones que tiene con el aire que está rodeándole. Déjame preguntarle algo. ¿Puedo oler algo? ¿Hay algún aroma que percibe en el lugar donde se encuentra? A lo mejor usted está en la cocina y ese es el aroma de los alimentos que está preparando. O va en su coche y es el aroma al smoke, al humo que se despide ahí afuera en la autopista. O a la contaminación, qué sé yo. O quizá usted se está arreglando para irse al trabajo. O quizás acaba de tomar un baño y lo que huele es el aroma de ese perfume, del jabón o algún cosmético que está utilizando. Los aromas importan, ¿cierto? Los aromas pueden ser agradables o pueden ser desagradables. Y quizá usted no lo sepa, pero los aromas pueden cambiar hasta nuestro estado de ánimo. Es por eso que la aromaterapia ha sido tan popular últimamente, porque han descubierto algo que quizá por mucho tiempo se ha dejado a un lado, de que realmente los olores importan. Ahora, hay olores agradables como el pan recién salido del horno o el cafecito recién hecho. Rico, ¿verdad? O ¿qué tal ese olor a carro nuevo? A todos nos agrada. De hecho, hasta me di cuenta el otro día cuando fui a lavar mi coche que me ofrecieron un sobrecito con aroma y me dijeron, este es aroma a carro nuevo. Mi carro ya está viejito. Imagínese usted qué combinación. Pero son buenos olores. Pero también existen olores desagradables como el olor a azufre o a la leche que está en mal estado. O los huevos que se han echado a perder, ¿verdad? Ahí tanto tiempo en el refrigerador. Y otros olores que prefiero no mencionar, pero si usted acostumbra ir a la iglesia y se da una vuelta por la guardería infantil, sabrá a qué tipo de olores me estoy refiriendo. Pero, ¿sabía usted que la iglesia también despide un aroma? ¿Sí? Y no me refiero a los aromatizantes que colocan por ahí en los conductos eléctricos, sino al suave aroma que despide cada creyente en Cristo. El apóstol Pablo escribió en su carta a los Corintios, la segunda carta a los Corintios, capítulo número 2, versículos 14 al 15, lo siguiente, hablando precisamente de ese aroma como un fragante perfume que es la iglesia. Dice, así que gracias a Dios, quien nos ha hecho sus cautivos y siempre nos lleva en triunfo en el desfile victorioso de Cristo. Ahora nos usa para difundir el conocimiento de Cristo por todas partes, como un fragante perfume. Nuestras vidas son la fragancia de Cristo, que sube hasta Dios. Pero esa fragancia se percibe de una manera diferente para los que se salvan y los que se pierden. Qué interesantes palabras, ¿verdad? En realidad, la Iglesia de Jesucristo ha existido desde hace más de 2000 años. Y en algunas épocas, su rol ha sido más significativo que en otras. Pero en su mayor parte, el mundo no le ha dado mucha importancia a la Iglesia. Y en muchos de los casos, simplemente la ha ignorado, la ha tolerado. Y considerarla a veces poco relevante. Pero hay algo que sucedió a finales de la década de los 80s en los círculos evangélicos debido al surgimiento de los televangelistas, como usted recordará. Esos hombres, y en el caso de algunas de las mujeres, llegaron a ser tan populares porque predicaban a través de los canales de televisión. Sin embargo, el mundo ya no pudo ignorar más. Y mucho menos tolerar. Y digo tolerar porque no solamente era el hecho de que escuchaban cómo se predicaba la palabra de Dios, sino tolerar la soberbia, la ambición y la lujuria de algunas de esas personas. Lo que comenzó con una buena intención para utilizar los medios de comunicación como es la televisión para propagar el dulce aroma del Evangelio, pronto dio paso al desagradable olor del pecado, de la vastedad, cuando los mismos medios comenzaron a divulgar los excesos y los escándalos sexuales de muchos de estos predicadores famosos o famosos televangelistas. Todavía recuerdo el gran impacto que causó en toda América Latina el escándalo sexual de un famoso predicador que, después de haber confesado su pecado y llorado delante de su congregación, 3 años más tarde fue sorprendido cometiendo el mismo pecado. ¿Dónde quedó su arrepentimiento, verdad? ¿Pero sabe qué es lo más triste de todo? Que esos excesos y escándalos siguen sucediendo hoy en nuestros días y cada vez con más frecuencia que antes. Esas caídas morales han dejado tal pestilencia que los medios de comunicación ya no se resisten más en difundir, haciendo que el mundo sienta un rechazo colectivo hacia el mensaje del Evangelio. Y muchos de ellos llegan a la conclusión de que todas las iglesias son iguales. Están llenas de gente hipócrita, corrupta, inmoral y mentirosa. Los gobiernos, las juntas escolares, los tribunales, todos parecen haber perdido su confianza en la iglesia como la influencia positiva que debe tener la sociedad. Incluso muchos cristianos están teniendo sus dudas con respecto a esta institución gloriosa de origen divino. Ellos están saliendo de las iglesias y prefieren no una religión organizada, sino realmente relacionarse directamente con Dios. Lo que es triste, porque la iglesia ha sido escogida por Dios para vaciar su gracia y ser el baluarte de la verdad. Sin embargo, tanto los medios de comunicación como la sociedad en general han pensado equivocadamente con respecto a la iglesia de Cristo. El tema central de la teología cristiana es comprender la obra singular de Dios al llamar a un pueblo para sí mismo. Es lo que significa iglesia. Eclesía significa los llamados fuera. Es decir, aquellos que dejan al mundo para acercarse a Dios. En una revelación directa, Jesucristo dio a entender que la obra redentora, basada en la gracia, daría como fruto la formación de esta hermosa institución llamada iglesia. Esa verdad era parte del evangelio que predicaron los apóstoles desde el primer siglo. Todavía hay mucho de la iglesia que es de olor grato, aunque usted no lo crea, y de un fragante aroma para Cristo, aún en nuestros tiempos. Por eso es momento de hacer a un lado tanta negatividad y tanto cinismo y centrar nuestra atención en la perspectiva que Dios tiene sobre su iglesia, la esposa amada de Cristo. Es por eso que en este mensaje la idea central es la siguiente. Dios huele el pecado, pero Él también inhala el dulce aroma de su cuerpo de creyentes. Repito una vez más. Dios huele el pecado, pero Él también inhala el dulce aroma de su cuerpo de creyentes. Le invito a que vaya conmigo a la primera carta del apóstol Pablo, escrita a un joven pastor llamado Timoteo. Primera a Timoteo. Aprendamos juntos 6 cualidades fragantes que el apóstol Pablo aquí destaca y que nos va a ayudar a usted y a mí tremendamente a pensar correctamente acerca de la iglesia. Voy a leer varios de los pasajes en los diferentes capítulos de esta primera carta, así es que le pido que la tenga abierta en la primera carta a Timoteo. Veamos pues seis cualidades fragantes de la iglesia de Cristo aquí en esta carta. Poco tiempo antes de su muerte, el apóstol Pablo escribió tres cartas sobre el tema de la iglesia local, específicamente acerca de las responsabilidades pastorales dentro de la iglesia. Estas tres cartas son: primera a Timoteo, escrita alrededor del año 63 después de Cristo; la carta a Tito, también más o menos en el mismo año, en el año 63 después de Cristo; y la segunda carta a Timoteo, escrita en el año 67 después de Cristo. Estas cartas, comúnmente llamadas epístolas pastorales, proveen a los creyentes de las pautas más antiguas y confiables para establecer la iglesia local. Ellas ilustran de una manera correcta el tratar asuntos que ocurren dentro de una congregación y la manera de cómo debe ser dirigida por sus líderes. Lamentablemente, la iglesia de hoy en día se ha vuelto demasiado narcisista. Sí, me escuchó bien, muy egocéntrica, insistiendo en cumplir más con las tradiciones humanas que con la verdad bíblica. Se interesa más por el éxito mundano que por el éxito a los ojos de Dios. Se obsesiona más por los números que por la profundidad, el conocimiento y el crecimiento de las gentes. Y promueve más la división en vez de la unidad, aunque hablen de unidad. La verdad es que son muy segmentarias en ocasiones. Esto ha hecho que la iglesia sea más un circo que una institución divina. Pero Cristo no es ningún payaso de circo, y su muerte y resurrección no es cuestión de risa para nadie. Recuerde que nuestra norma de comparación es la palabra de Dios. Por lo tanto, evaluemos a la luz de la Biblia nuestro ministerio para que con ella nos demos cuenta si como iglesia vamos en la dirección correcta o nos hemos desviado del rumbo. El propósito de hacer una evaluación de un ministerio como es la iglesia es buscar maneras de incorporar estas cualidades que Pablo menciona aquí en esta carta de 1 Timoteo, que distinguieron a aquella iglesia del primer siglo, cualidades que Cristo desea ver establecidas en la iglesia donde usted y yo pertenecemos. Ajustemos, pues, nuestros ojos, no de crítica, pero de evaluación, para que estas cualidades realmente podamos incluirlas en nuestros ministerios. Primer cualidad: debemos ser un cuerpo de creyentes saludable y equilibrado. Debemos ser una iglesia saludable y equilibrada. Una iglesia debe ser un ministerio saludable y balanceado. No debe irse a los extremos peligrosos, como muchas suelen hacer hoy en día. Lamentablemente vivimos en un mundo que ha perdido el rumbo, un mundo que se ha ido a los extremos grotescos. Por un lado, una parte de la ciudad se deleita en sus mansiones de millones de dólares, con canchas de tenis privadas y con cocheras para 5 autos de lujos. Mientras que, justamente al otro lado de la ciudad, cruzando las vías, existen personas indigentes, vestidas con harapos, empujando carritos de supermercado con todo lo que ellos tienen como pertenencia, y muchos de ellos teniendo que alojarse en las puertas de locales comerciales en busca de abrigo y refugio cada noche. Los placeres sexuales se persiguen en exceso, mientras que las enfermedades de transmisión sexual hacen de las suyas. Las películas, las series de televisión, la música que escuchamos han saltado de lo sublime en lo inspirador y se han vuelto violentas y obscenas. Vemos con tristeza que la industria ya no entretiene a la sociedad, sino al contrario, la está infectando cada día más. Pero es ahí donde estamos muchas veces nosotros los cristianos, centrando nuestra atención en lugar de la bendita palabra de Dios. Es por eso que para un mundo que está al borde del precipicio, la iglesia debiera ser la que ofrezca salud moral y equilibrio espiritual. Pablo está exhortando a un joven pastor llamado Timoteo para que haga todo lo que esté en sus manos para que la iglesia sea un refugio para las personas agotadas que están buscando realmente la verdad. Pablo dice en 1 Timoteo capítulo 1, versículo 3: Cuando partí hacia Macedonia, te rogué que te quedaras allí en Éfeso y que frenaras a esas personas cuyas enseñanzas son contrarias a la verdad. No dejes que pierdan el tiempo en debates interminables sobre mitos y linajes espirituales. Esto solo conduce a especulaciones sin sentido alguno, que no ayudan a que la gente lleve una vida de fe en Dios. Este pasaje lo estoy leyendo de la Nueva Traducción Viviente, pero al leer usted la versión que usted utiliza se dará cuenta el espíritu mismo de lo que Pablo está queriendo decirnos. Dios ha puesto a su pueblo aquí en la tierra con un gran propósito. ¿Y sabe cuál es? Instruirnos unos a otros y contrarrestar las corrientes de este mundo. ¿Y sabe? La iglesia es la única que ofrece estos tres contrapuntos, estos tres mensajes, de alguna manera contraculturales, que lanza la sociedad perdida en el pecado. El primero de ellos es este: la meta de nuestra instrucción como iglesia es el amor. La meta de nuestra instrucción es el amor. En 1 Timoteo 1:5 leemos: el propósito de mi instrucción es que todos los creyentes sean llenos del amor que brota de un corazón puro, de una conciencia limpia y de una fe sincera. ¿Se da cuenta? Ahora, en segundo lugar, el centro de nuestro mensaje es el Evangelio. El centro de nuestro mensaje es el Evangelio. En el versículo 15 leemos: la siguiente declaración es digna de confianza y todos deberían aceptarla. Cristo Jesús vino al mundo para salvar a los pecadores, de los cuales yo soy el peor de todos. Ahí está la esencia del Evangelio. Ese debe ser el centro de nuestro mensaje. Jesucristo es el Evangelio, hermano. Y número 3, el objeto de nuestra adoración es el Rey Eterno. El objeto de nuestra adoración es y siempre será el Rey Eterno. 1 Timoteo 1:17 dice: que todo el honor y toda la gloria sean para Dios por siempre y para siempre. Él es el Rey Eterno, el invisible que nunca muere. Solamente Él es Dios. Amén. ¿No cree usted? Amén, diga pues. Usted no escuchará de amor puro, del mensaje de la salvación y del Rey de Reyes, como es Jesucristo, en el aula de una escuela preparatoria o en la universidad. Tampoco lo va a escuchar de la gente de la alta sociedad, que se molesta en lo más mínimo en saber estas cosas. No se lo va a decir el gobierno, obviamente. No ofrece este tipo de prerrogativas como un plan. Hollywood, Dios mío, realmente no va a exhibir esto en sus películas, aunque a veces saque, según esto, películas cristianas. Ni tampoco en el centro donde usted trabaja se le va a proveer de este tipo de preparación espiritual. ¿Sabe dónde la va a encontrar? Únicamente en la iglesia. Solo la iglesia puede guiarle a Cristo y un estilo de vida que sea de influencia positiva para los demás y que agrade y honre a Dios. Solo la iglesia. Así es que no se atreva a criticarla, no se atreva a juzgarla, no se atreva a hablar mal de ella, porque de alguna otra manera usted está hablando de la esposa de Cristo. Ahora, yo entiendo. Hay congregaciones que están haciendo todo menos lo que debieran estar haciendo. Pero eso no significa que condenemos a todas las congregaciones. Por eso este mensaje, que nos ayude a volvernos a poner en el carril correcto para hacer lo que a Dios le agrada. Ya le dije a usted la primera de las cosas que nosotros tenemos que reflejar como iglesia: ser un cuerpo de creyentes saludable y equilibrado. Bien, ahora tengo la segunda característica. Debemos ser un grupo de personas comprometida con la oración. Debemos ser un grupo de personas comprometidos con la oración. 1 Timoteo capítulo 2, versículo 1, encontramos lo que Pablo nos dice. Pero déjeme decirle algo antes. Una tecnología que nos ayuda a satisfacer nuestras propias necesidades. ¿Necesita usted dinero inmediato? No hay problema. Vaya a un cajero automático, deslice su tarjeta de débito y obtendrá dinero en efectivo. Claro, si es que usted tiene cuenta de banco, ¿verdad? Y todavía tiene fondos en ella. Ahora, ¿necesita usted comida rápida, no hay problema. Pongo un paquetito dentro del horno de microondas y en un instante tendrá una cena calientita en segundos. No le aseguro que va a ser saludable, pero al menos le llenará el estómago. Sin embargo, en lo que se relaciona a las necesidades más profundas del corazón del ser humano, la tecnología nos ha vuelto fríos, distantes. Se supone que la tecnología debiera acercarnos, el teléfono, los medios, pero parece que nos aleja más. Si no, piénselo la siguiente vez que esté sentado en el comedor viendo a sus hijos adolescentes con su mente sumida en los teléfonos, mandando textos, quién sabe a quién. No sé quién puede ser más importante que comerse ese bistec con papas que está preparando. Llegando más allá de nuestras necesidades superficiales, la Iglesia nos presenta a nosotros algo muy interesante. Nos introduce a la presencia misma de Dios. Y a través de la oración nos conecta con su poder divino. Nota el énfasis que el apóstol Pablo pone aquí en cuanto a la oración, aquí en 1 Timoteo capítulo 2, en el versículo 1 al 4. Fíjese, dice, en primer lugar, te ruego que ores por todos los hermanos. Pídele a Dios que los ayude. Intercede en su favor y da gracias por ellos. Se da cuenta, un solo versículo y vemos aquí la oración por todos lados. Ahora leamos el versículo 2. Ora de este modo por los reyes y por todos los que están en autoridad, para que podamos tener una vida pacífica y tranquila, caracterizada por la devoción a Dios y la dignidad. Y dése cuenta de una cosa, no le está pidiendo aquí el apóstol Pablo que ore por aquellos por los cuales usted votó o no votó, sino cualquiera que esté sobre autoridad. Versículo 3. Esto es bueno. ¿Se da cuenta? Orar. Orar por todos los que nos rodean y por todas nuestras necesidades y por todos los que estén en el liderazgo, cualquiera que sea su posición. Esto es bueno. Le agrada a Dios nuestro Salvador. Versículo 4. Quien quiere que todos se salven y lleguen a conocer la verdad. Ahora saltemos al versículo 8. Dice Pablo, deseo que en cada lugar de oración los hombres oren con manos santas, levantadas a Dios y libres de enojo y controversia. Voy a hacer una pausa aquí porque a veces una de las cosas que me molesta de la manipulación que se hace sobre la adoración es cuando el líder de alabanza le pide a todo el mundo que levante las manos. Miren, yo estoy predicando en esta congregación y no les exijo a nadie. Simplemente dejo libertad para aquellos que quieran levantar sus manos lo hagan, si lo sienten en su corazón, pero no los voy a manipular a hacerlo, ni mucho menos los líderes que tenemos aquí dirigiendo la alabanza. Ahora, yo les digo una cosa. Si usted va a levantarlas con todo el corazón, asegúrese de una cosa. Asegúrese, como dice aquí el apóstol Pablo, de que sus manos son santas. Es decir, de que están libres de enojo y de controversia. Si usted tiene algún problema con otro hermano aquí en la congregación o con algún familiar, y usted viene aquí y levanta sus manos, usted no es otro más que un hipócrita. Así es que céntrense. Céntrense en obedecer y entender lo que hay directamente y no solamente entre líneas aquí en la palabra de Dios. Ahora, usted ore como usted quiera, pero yo lo que le invito es que chequen su corazón si usted está siendo sincero con él. Dos frases claves en este pasaje que Pablo le está diciendo aquí a Timoteo me llaman la atención. En primer lugar, y por cierto, estos dos pasajes tienen que ver con oración. Dice, versículo 1, en primer lugar, o sea, antes que nada, antes de empezar a cualquier otra cosa, hay que orar. Y luego en el versículo 8 dice, en cada lugar, oren. ¿Se da cuenta? O sea, empecemos una reunión, hay que orar. Y donde quiera que estemos, sea en el templo, sea en el parque, sea donde estemos, hay que orar. Hay una importancia de la oración. Y muchas veces es la que brilla por su ausencia en nuestros lugares de adoración.
0: La iglesia debe ser un cuerpo de miembros saludables y equilibrados, pero también un lugar donde la oración es prioritaria. Usted acaba de escuchar al pastor Carlos Azazueta en Visión para Vivir, donde nos recordó que usted y yo somos la Iglesia. 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
2: Hemos recorrido un largo camino a través del libro de los Hechos. Ha sido un gran viaje. Desde Jerusalén, a través de Europa del Este, Turquía, en el Mediterráneo, y ahora, finalmente, hoy llegamos a Roma. Bienvenido a Través de la Biblia, el programa donde conocemos a Dios en su palabra. Soy su anfitrión, Heyel Ortiz. Hoy concluimos nuestro tiempo en el libro de Hechos y en nuestro próximo programa volveremos al Antiguo Testamento, a los libros históricos de Samuel. Al empezar un nuevo libro, es un buen momento para invitar a otros a que se unan a bordo de nuestro autobús bíblico. Oremos para iniciar. Padre eterno, tú nos has guiado a través del recorrido en el libro de Hechos. A medida que concluimos hoy, te pedimos que este estudio nos inspire a vivir vidas para tu gloria. En el poderoso nombre de Jesús te lo pedimos y oramos. Amén. Con nosotros, nuestro maestro Samuel Montoya y el estudio bíblico de hoy.
3: Continuamos hoy estudiando el capítulo 27 de los Hechos de los Apóstoles, y dejamos la embarcación que conducía a Pablo y los demás presos a Roma, en el mar Adriático, y vimos que se estaban acercando a la tierra, y los marineros, temiendo dar en escollo, se echaron las cuatro anclas. Y leemos aquí en los versículos 30 y 31, «Entonces los marineros procuraban huir de la nave, y echando el esquife al mar, aparentaban como que querían largar las anclas de proa. Pero Pablo dijo al centurión y a los soldados, «Si estos no permanecen en la nave, vosotros no podéis salvaros». En realidad, lo que estos marineros tenían en mente era abandonar la nave. Eso de largar las anclas era, como quien dice, puro teatro. Pablo les dice que el único lugar de seguridad estaba precisamente en la nave. No había seguridad alguna en echarse al mar. Pablo ha puesto su confianza en Dios. ¡Qué cosa maravillosa es confiar en la palabra de Dios! El ángel de Dios le había dicho a Pablo que él y los demás hombres en la nave serían salvos. Pero no podían ser salvos si obraban según su propio parecer. La cuestión era o bien creer que Dios les salvaría o no creerlo. Y Pablo les ha dicho que él confía en Dios. Y les dice que si quieren ser salvos tendrán que permanecer en la nave. Para nosotros hoy en día, amigo oyente, también es cuestión de confiar en Dios, de descansar en Cristo. En estos días tan difíciles y oscuros, es tan fácil abandonar la nave y echarnos al mar. Es tan fácil seguir aquel camino creyendo que podremos salvar nuestras propias vidas de esa manera. No, amigo oyente, es cuestión de confiar en Cristo y de descansar en Él. Leamos ahora el versículo 32 de este capítulo 27 de los Hechos. Entonces los soldados cortaron las amarras del esquife y lo dejaron perderse. Pablo había dado esta información al centurión, y parece que por fin ahora el centurión empieza a escuchar a Pablo. De modo que da la orden y los soldados cortan las amarras del esquife. Ahora todos tienen que permanecer en la nave. Continuemos con los versículos 33 y 34. Cuando comenzó a amanecer, Pablo exhortaba a todos que comiesen diciendo, «Este es el 14º día que veláis y permanecéis en ayunas sin comer nada. Por tanto, os ruego que comáis por vuestra salud, pues ni aun un cabello de la cabeza de ninguno de vosotros perecerá». Usted bien sabe, amigo oyente, que unos 14 días de ayuno debilitarían a todos los hombres. Es por esto que ahora Pablo les dice a todos que quiere que coman. Al parecer, todos habían ayunado. Muchos ayunaban quizá porque estaban demasiado mareados como para tener interés alguno en alimentarse. Pablo y los hermanos habían ayunado porque lo hacían para el Señor. Pero ahora están por llegar a tierra y todos necesitarán fuerzas. De modo que Pablo hace uso de su sentido común santificado. Creemos que probablemente es muy necesario hacer buen uso del sentido común en la obra cristiana, casi más que en cualquier otra área de la vida. ¿Cuán tontos pueden ser los hermanos en sus decisiones y al mismo tiempo disculparse diciendo que tal o cual cosa era la voluntad del Señor? Amigo oyente, el Señor espera que hagamos uso del sentido común que nuestro Creador nos ha dado. Continuemos con el versículo 35 de los Hechos, capítulo 27. Y habiendo dicho esto, tomó el pan y dio gracias a Dios en presencia de todos, y partiéndolo, comenzó a comer. Pablo da gracias a Dios en la presencia de los demás. Esto es maravilloso. Este es el próspero viaje a Roma. Algunos creen que hizo este viaje fuera de la voluntad de Dios. Pero no, amigo oyente, Pablo no está fuera de la voluntad de Dios de ninguna manera. Personalmente creo que muchas veces el Señor deliberadamente nos envía hacia una tempestad, porque lo que necesitamos es recordar que podemos estar en el mismo centro de una tempestad y aún así estar en la voluntad de Dios. Nunca nos ha prometido que no habrá tempestades. Lo que nos ha prometido es que llegaremos al puerto. Además, ha prometido estar allí mismo con nosotros en medio de la tempestad. Ese es el consuelo que el Hijo de Dios debe conocer en la hora de la tempestad. Leamos ahora los versículos 36 y 37 de este capítulo 27 de los Hechos. Entonces todos, teniendo ya mejor ánimo, comieron también. Y éramos todas las personas en la nave 276. Había 276 personas, fíjese usted, a bordo de esa nave. En verdad, era una nave bastante grande. Y el versículo 38 dice, y ya satisfechos, aligeraron la nave echando el trigo al mar. Antes habían echado al mar todo el cargamento. Ahora echan al mar toda su comida. Leamos ahora los versículos finales, versículos 39 al 44 de este capítulo 27 de los Hechos. Cuando se hizo de día, no reconocían la tierra, pero veían una ensenada que tenía playa, en la cual acordaron varar si pudiesen la nave. Cortando pues las anclas, las dejaron en el mar, largando también las amarras del timón, e izada al viento la vela de proa, enfilaron hacia la playa. Pero dando en un lugar de dos aguas, hicieron encallar la nave, y la proa hincada quedó inmóvil, y la popa se abría con la violencia del mar. Entonces los soldados acordaron matar a los presos, para que ninguno se fugase nadando. Pero el centurión, queriendo salvar a Pablo, les impidió este intento, y mandó que los que pudiesen nadar se echasen los primeros y saliesen a tierra, y los demás, parte en tablas, parte en cosas de la nave. Y así aconteció que todos se salvaron saliendo a tierra. Creemos que consideraríamos ese desembarco como un milagro, pero no vamos a insistir en que fue un milagro. Sin embargo, Dios ciertamente cumplió su promesa de que Pablo y todos los que estaban en la nave se salvarían. A todas las 276 personas les fue posible salir a tierra sanas y salvas. Y en este capítulo seguiremos la ruta de Pablo desde Malta hasta Roma. Cuando Pablo llegue a Roma, veremos que va primero a los judíos y luego a los gentiles. Notaremos también que la narración es inconclusa, que simplemente nos deja con Pablo predicando en Roma. Los hechos del Espíritu Santo no han sido terminados ni aún en nuestros tiempos. Este libro de los Hechos solo terminará con el arrebatamiento de la iglesia de Cristo cuando Él venga a buscarla. Comencemos pues leyendo el primer versículo de este capítulo 28 de los Hechos. Estando ya a salvo, supimos que la isla se llamaba Malta. Es de especial interés saber que la bahía donde esto tuvo lugar se conoce hoy como la Bahía de San Pablo. Ciertamente, en este incidente del naufragio y del desembarco de Pablo en la isla de Malta, vemos la providencia de Dios en la vida del apóstol Pablo. Todo esto es registrado para nuestra instrucción. Continuemos ahora con el versículo 2. Y los naturales nos trataron con no poca humanidad, porque encendiendo un fuego, nos recibieron a todos a causa de la lluvia que caía y del frío. Aquí vemos otro ejemplo de la bondad y la cortesía de hombres paganos. Recuerde usted que había 276 personas que desembarcaron en esta isla. De esta multitud, muchos eran elementos criminales que habían sido enviados a Roma. Sin embargo, hallamos esta maravillosa bondad y cortesía que es manifestada por parte de estos habitantes de Malta que eran paganos. Continuemos con el versículo 3. Entonces, habiendo recogido Pablo algunas ramas secas, las echó al fuego, y una víbora, huyendo del calor, se le prendió en la mano. Usted recordará que al final del Evangelio según San Marcos, allá en el capítulo 16, versículo 17 y 18, tenemos las promesas siguientes. Y estas señales seguirán a los que creen. En mi nombre echarán fuera demonios, hablarán nuevas lenguas, tomarán en las manos serpientes, y si bebieren cosa mortífera, no les hará daño. Sobre los enfermos pondrán sus manos y sanarán. Creemos personalmente que estas señales estaban limitadas a ese tiempo antes de que fuera completado el Nuevo Testamento, un tiempo cuando los creyentes necesitaban dones acompañados de señales para verificar el mensaje del Evangelio. El consejo que le damos a usted, amigo oyente, hoy en día es que no vaya a coger deliberadamente una serpiente de cascabel. Sabemos que en algunas iglesias han llegado a hacer tal cosa, pero nunca hemos conocido ni un solo caso auténtico de que alguien cogiera una serpiente de cascabel durante una reunión y que fuera mordido y que el veneno de la serpiente no produjera su efecto, inclusive la muerte. Permítanos hacerle observar algo más, amigo oyente. Pablo no cogió deliberadamente esta víbora. Pablo no estaba tentando a Dios. En verdad creemos que esta es otra prueba de que el aguijón en la carne de Pablo era una enfermedad de la vista. Queremos desarrollar eso cuando lleguemos a la Epístola a los Gálatas. Tenemos aquí otro caso que manifiesta que Pablo no podía ver muy bien. Cuando cogió algunas ramas secas, Pablo simplemente no vio la víbora que estaba entre las ramas. Hay algo más de interés aquí en cuanto al apóstol Pablo y quisiéramos que usted lo vea. Estos habitantes de la isla habían sido muy bondadosos con todos estos náufragos. Habían aceptado a los 276 extranjeros que acababan de llegar. Hacía frío y como había lluvia, ellos encendieron un fuego para calentar a estos que habían llegado. Ahora, cuando el fuego empezó a extinguirse, Pablo fue a buscar ramas secas. Y eso debe disipar cualquier noción de que Pablo simplemente viajaba de ciudad en ciudad haciendo poco o nada. Él mismo nos dice que trabajaba para su propio sostenimiento haciendo tiendas. Creemos que también era un tipo bastante ingenioso. No creemos que tenía miedo de trabajar. En realidad, creemos que trabajaba muchísimo con sus manos. Ahora, cuando Pablo echó al fuego las ramas secas, la víbora naturalmente huyó del calor. La víbora no solamente mordió a Pablo, sino que también se le prendió en la mano. Y dice aquí en el versículo 4, «Cuando los naturales vieron la víbora colgando de su mano, se decían unos a otros, «Ciertamente este hombre es homicida, a quien escapado del mar, la justicia no deja vivir». En otras palabras, creía que Pablo era culpable de algún gran crimen y que la justicia le estaba alcanzando. Había escapado del mar, pero ahora con toda certeza moriría. Esperaban ver en cualquier momento una hinchazón en la mano y en el brazo y pensaban que caería muerto allí mismo. Sabían por experiencia triste que esto era lo que había pasado a su propia gente, de modo que esperaban que lo mismo le sucediera a Pablo. Ahora, fíjese usted que esta gente tenía un sentido de justicia. ¿Sí notó eso? Creían que Pablo era asesino y que necesitaba ser castigado. Creemos que si juntáramos un grupo hoy en día, no creerían que sería un acto de justicia que el criminal fuera castigado. El hecho es que, en tal circunstancia, hasta se pondrían a ayudar al criminal a entrar en un barco para que se volviera al mar y así escapara de su castigo. Creemos que este incidente enseña que a través de todo el Imperio Romano en aquel entonces había un sentido de justicia. Sabían que la justicia tenía que cumplirse. Roma había hecho esta contribución. Aún los paganos creyeron que la justicia era necesaria. Continuemos ahora con los versículos 5 y 6 de este capítulo 28 de los Hechos. Pero él, sacudiendo la víbora en el fuego, ningún daño padeció. Ellos estaban esperando que él se hinchase o cayese muerto de repente. Mas habiendo esperado mucho y viendo que ningún mal le venía, cambiaron de parecer y dijeron que era un dios. Creemos que esta fue la manera en que se cumplió la promesa que tenemos allá en el Evangelio según San Marcos. La víbora venenosa mordió a Pablo, pero él no sufrió ningún daño. Dios lo había protegido. Desafortunadamente ahora, los isleños toman medidas extremas en la otra dirección. En primer lugar, suponían que Pablo era criminal, y ahora suponen que Pablo es un dios. Ambas suposiciones eran igualmente falaces. Lo que querían hacer ahora era adorar a Pablo. Se puede ver que esto le dio a Pablo un contacto muy importante para su testimonio aquí en la isla de Malta. Continuemos ahora con los versículos 7 y 8 de este capítulo 28 de los Hechos. En aquellos lugares había propiedades del hombre principal de la isla, llamado Publio, quien nos recibió y hospedó solícitamente 3 días. Y aconteció que el padre de Publio estaba en cama, enfermo de fiebre y de disentería, y entró Pablo a verle y después de haber orado, le impuso las manos y le sanó. Pablo ahora está ejerciendo su don de apóstol. Entró y oró. Al parecer no oró por el hombre, oró más bien por sus propias necesidades. Pidió dirección para saber cuál era la voluntad de Dios. Pablo necesitaba saber si debía o no ser un instrumento en la sanidad de este anciano. Pero una vez que supo la respuesta, obró. Prosigamos ahora con los versículos 9 y 10. Hecho esto, también los otros que en la isla tenían enfermedades venían y eran sanados, los cuales también nos honraron con muchas atenciones, y cuando zarpamos, nos cargaron de las cosas necesarias. Ha surgido la pregunta en cuanto a si Pablo predicó el Evangelio en Malta o no. ¿A quiénes creen que este fue un lugar donde Pablo no lo predicó? Este es un caso donde creemos que el Espíritu Santo espera que hagamos uso de nuestro sentido común. Claro que Pablo predicó el Evangelio, no hay razón alguna para dudarlo. Lo que pasa es que estamos llegando ya al fin del libro, de modo que este relato se presenta de una manera muy breve. Es que, con todo esto, el doctor Lucas espera que ya conozcamos a Pablo, sepamos qué clase de hombre es, cómo es. Fue Pablo quien escribió allá en su primera carta a los Corintios capítulo 2, versículo 2, pues me propuse no saber entre vosotros cosa alguna sino a Jesucristo y a este crucificado. Este es el hombre que escribió también en su primera carta a los Corintios, capítulo 9, versículo 22, que a todos se había hecho de todo para que de todos modos salvara a algunos. Y en la misma carta, capítulo 11, versículo 23, dijo, porque yo recibí del Señor lo que también os he enseñado. La sanidad era una de las señales que acompañaban al don de los apóstoles para verificar el evangelio que predicaban. Y creemos que es muy importante para nosotros darnos cuenta que Pablo predicó aquel evangelio y que la sanidad fue el resultado y el sello de su prédica del evangelio. Era una evidencia de la veracidad de lo que predicaba. Creemos que puede ser solo una inferencia normal decir que Pablo hiciera aquí exactamente lo mismo que hizo dondequiera que iba. Avancemos ahora con el versículo 11 de este capítulo 28 de los Hechos. Pasados 3 meses, nos hicimos a la vela en una nave alejandrina que había invernado en la isla, la cual tenía por enseña a Castor y Pólux. Ahora, si Pablo se quedó en Malta por 3 meses, amigo oyente, debe ser más que evidente que los pocos versículos que nos dan aquí no dan la historia completa de su ministerio en esa isla. Por eso creemos que podemos estar seguros que Pablo predicó el Evangelio y que lo hizo con plena amplitud. Ahora, Castor y Pólux, que se mencionan aquí en este versículo 11, la enseña en su nave, eran dioses de los romanos. Todavía hay un pilar erigido a ellos en las ruinas del foro romano. Sigamos adelante con los versículos 12 hasta el 15. Y llegados a Siracusa, estuvimos allí 3 días. De allí, costeando alrededor, llegamos a Regio. Y otro día después, soplando el viento sur, llegamos al segundo día a Puteoli, donde habiendo hallado hermanos, nos rogaron que nos quedásemos con ellos 7 días, y luego fuimos a Roma. De donde, oyendo de nosotros los hermanos, salieron a recibirnos hasta el foro de Apio y las 3 tabernas, y al verlos, Pablo dio gracias a Dios y cobró aliento. La tempestad ya ha pasado. El Euroclidón, ese viento huracanado del norte, había pasado. Ahora tenemos un viento del sur que sopla nuevamente. Pablo ahora ha llegado a la vía Apia, y una vez más vemos cuán importante era para el apóstol Pablo el aliento de los hermanos. Continuemos con el versículo 16. Cuando llegamos a Roma, el centurión entregó los presos al prefecto militar, pero a Pablo se le permitió vivir aparte con un soldado que le custodiase. Al parecer, Pablo tenía la libertad de vivir en una casa, aunque siempre fue custodiado por un soldado. Estamos seguros de que había diferentes soldados que se turnaban custodiando a Pablo. Prosigamos con los versículos 17 al 20. Aconteció que 3 días después, Pablo convocó a los principales de los judíos, a los cuales, luego que estuvieron reunidos, les dijo, «Yo, varones hermanos, no habiendo hecho nada contra el pueblo ni contra las costumbres de nuestros padres, he sido entregado preso desde Jerusalén en manos de los romanos, los cuales, habiéndome examinado, me querían soltar por no haber en mí ninguna causa de muerte. Pero oponiéndose los judíos, me vi obligado a apelar a César, no porque tenga de qué acusar a mi nación. Así que por esta causa os he llamado para veros y hablaros, porque por la esperanza de Israel estoy sujeto con esta cadena». Vemos que Pablo sigue su método acostumbrado de llegar primero a los judíos. Tiene cuidado de explicarles el motivo por el cual está en cadenas. Y continuamos con los versículos 21 al 24 de este capítulo 28 de los Hechos. Entonces ellos le dijeron, «Nosotros ni hemos recibido de Judea cartas acerca de ti, ni ha venido alguno de los hermanos que haya denunciado o hablado algún mal de ti. Pero querríamos oír de ti lo que piensas, porque de esta secta nos es notorio que en todas partes se habla contra ella». Y habiéndole señalado un día, vinieron a él muchos a la posada, a los cuales les declaraba y les testificaba el reino de Dios desde la mañana hasta la tarde, persuadiéndolos acerca de Jesús, tanto por la ley de Moisés como por los profetas. Y algunos asentían a lo que se decía, pero otros no creían. Vemos aquí la clase de libertad que Pablo tenía como preso. Al parecer le fue posible recibir a grandes multitudes en su casa. Sin embargo, siempre había un soldado de guardia para vigilarlo. Y nuevamente vemos que el apóstol Pablo se sirvió de su conocimiento del Antiguo Testamento para persuadir a los judíos en cuanto a Jesús como su Mesías prometido. Como siempre, hubo las dos respuestas al mensaje. Algunos creyeron, mientras que otros no creyeron. Y los versículos finales, versículos 25 al 31 de este capítulo 28 de Hechos, dice: «Y como no estuviesen de acuerdo entre sí, al retirarse, les dijo Pablo esta palabra: Bien habló el Espíritu Santo por medio del profeta Isaías a nuestros padres, diciendo: Ve a este pueblo y diles: De oído oiréis y no entenderéis, y viendo veréis y no percibiréis, porque el corazón de este pueblo se ha engrosado, y con los oídos oyeron pesadamente, y sus ojos han cerrado, para que no vean con los ojos y oigan con los oídos y entiendan de corazón y se conviertan, y yo los sane. Sabed pues que a los gentiles es enviada esta salvación de Dios, y ellos oirán». Y cuando hubo dicho esto, los judíos se fueron, teniendo gran discusión entre sí. Y Pablo permaneció 2 años enteros en una casa alquilada, y recibía a todos los que a él venían, predicando el reino de Dios y enseñando acerca del Señor Jesucristo abiertamente y sin impedimento. El libro de los Hechos nos cuenta del principio del movimiento del Evangelio hasta su expansión a lo último de la tierra. Recuerde usted que en el huerto de Edén el hombre dudó de Dios y que eso condujo a la desobediencia. El camino de regreso a Dios es por medio de la fe, mediante la obediencia de fe, como Pablo dice en su epístola a los Romanos capítulo 5, versículo 1. Justificados pues por la fe, tenemos paz para con Dios por medio de nuestro Señor Jesucristo. Por tanto, hallamos que en aquel día algunos creyeron el Evangelio, mientras otros no creyeron. Y todavía sucede lo mismo hoy en día. El libro de los Hechos de los Apóstoles termina con la prédica de Pablo en cuanto al reino de Dios y la enseñanza de aquellas cosas que tienen que ver con el Señor Jesucristo. Pero en realidad, como ya lo hemos dicho antes, la narración no concluye aquí en el capítulo 28. El Espíritu Santo continúa obrando hoy en día. Los hechos del Espíritu Santo no han terminado aún en nuestros tiempos. El libro de los Hechos terminará con el arrebatamiento de la iglesia en la segunda venida de Jesús. La iglesia todavía no ha sido completada. Quizás usted y yo, amigo oyente, tengamos algo que hacer también para poder ser incluidos en el libro de los Hechos. La pregunta es esta: ¿está incluido usted, amigo oyente, en este libro? ¿Ha hecho usted algo por el Señor en sus tiempos y durante su generación? Solo usted puede dar la respuesta a estas preguntas. Y así concluimos nuestro estudio del libro de los Hechos de los Apóstoles. Dios mediante, en nuestro próximo programa, volveremos al Antiguo Testamento para comenzar nuestro estudio del primer libro del profeta Samuel. Hasta entonces, pues, que Dios le bendiga muy ricamente.
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